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Hola, hola, ¿qué tal? Muy buenas noches. ¿Cómo están mis amigos del campo y la ciudad? Les saluda a su amigo Erwin Yanel Yaguara García. Ya nos encontramos por estudios de Radio WJ, listos y dispuestos para acompañarte un momento de alegría y diversión en tu estación favorita, para compartir lo mejor de la música variadita, dándole gracias a Dios por regalarnos la vida y la salud y sobre todo habernos permitido concluir un día con bien, con salud y permitirnos reencontrarnos con todos nuestros amigos y amigas a través de la frecuencia de los 95.9 FM y también a través de la transmisión en vivo. Bienvenidos y bienvenidas a todos y cada uno de nuestros amigos y amigas que se van conectando a través de la frecuencia de los 95.9 FM y también a través de la transmisión en vivo. Estamos transmitiendo desde este laborioso y progresista distrito de Huarango, provincia de San Ignacio, región Cajamarca. Hoy martes 15 de septiembre del año 2026. Estamos en el mes de la primavera, mes de las flores y los claveles. Así que te invitamos ya a participar. También puedes escribirnos a través de el WhatsApp. Saludos a través del número 998-77-7975. Hoy por la tarde contamos también con lluvia y Radio WJ para acompañarte con la buena música, los mejores éxitos. Vamos a compartir este hermoso tema para alegrar tu corazoncito. Y estos éxitos. Vamos a compartir este hermoso tema para alegrar tu corazoncito. Y esto se llama El amor es ciego, del grupo Néctar.

Son 56 minutos, ya son las 9 de la noche con 56 minutos. ¿Qué tal, cómo están mis amigos de Guarango Capital y todo el Valle del Chinchipe, caseríos, centro poblado, sectores y anexos? Esperando que hayan tenido un bonito martes. Ahora, para acompañarte con la buena música, los mejores éxitos en esta parte de la noche de hoy, martes 15 de septiembre. Saludo para todos nuestros amigos y amigas que se van conectando también a través de la transmisión en vivo. Te invitamos a compartir la transmisión, a darle like. Vamos a compartir lo mejor de la música variadita en esta parte de la noche. Nos quedamos un momento para compartir alegría y diversión. Escríbenos, déjanos tus saludos. Dale like si aún no le has dado like y automáticamente te saludamos. Escríbenos, quizás estás celebrando tu cumpleaños. Estás celebrando una fecha especial. Compártenos a través de la transmisión en vivo. También nos puedes escribir a través del WhatsApp. Saludos a través del número 998-77-7975. Saludos para los amigos que ya nos vienen regalando su like. Saludos en Chile para Reina García Pintado. Gracias por reaccionar a través del corazoncito. Saludos para Carlos Román Neira. Heiner Calvay, saludo para Noemí Salazar Rodríguez, El Merchanta Jiménez, gracias por regalarnos su like, gracias por su bonita compañía, bienvenidos y bienvenidas. Saludo para Carlos Román Neira, dice, envía saludos porfa desde Guarandosa, quisiera que complazcas con una canción del grupo Tempestad. Tema Vuela Palomita. Ya se viene el tema entonces, Vuela Palomita, para nuestro amigo Carlos Román Neira. Saludos desde Guarandosa. Saludos y muchas bendiciones. Gracias por su bonita compañía. Gracias por estar participando. Saludos para Heiner Calvay. Dice un saludito. Saludos en el cruce. Dice saluditos para Aijito. A Hijito, dice por ahí. Saludos entonces para Hijito. Saludos, Heiner Calvay. Gracias por estar participando. Gracias por su bonita compañía. Saludos para Carlos Román Neira. Ramón Neira, por ahí, dándole también a través del corazoncito, reaccionando a través del corazoncito. Gracias por su bonita compañía. Ya se viene su tema. Vamos a compartir este hermoso tema, el Mix Lorita. Saludos para Reina, que le encanta, le fascina. El tema de Amor Paisano, Mix Lorita. Doble vacílate con doble J. A sacar los pasos prohibidos, Reina García Pintado en el vecino país de Chile. 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

10 de la noche con 5 minutos, ya son las 10 de la noche con 5 minutos. Bienvenidos y bienvenidas a todos y cada uno de nuestros amigos y amigas que se van activando. Te invitamos a darle like, también a compartir la transmisión. Dale like, compartan la transmisión. Nos quedamos un momento para compartir música, alegría en esta parte de la noche de hoy, martes 15 de septiembre del año 2026. Saludos para Heiner Calvay, saludos para Elferes Morales Santos, dice buenas noches, un saludo especial para mi hija Aitana Morales en Lima, full sintonía, y también un saludo, dice, para la familia Herrera Santo en Puerto Poronguito, los saludos de parte de Elferes Morales Santos, saludos y muchas bendiciones en la ciudad de Lima. Gracias por acompañarnos a través de la transmisión en vivo. Saludo para Wilmer Prieto Prado en la ciudad de Lima. También saludo para nuestro amigo por ahí que viene compartiendo lo mejor de la música en esta parte de la noche de hoy, martes. Vamos a complacer con su pedido para nuestro amigo Carlos Ramón Neira. Vuela palomita de la agrupación Tempestad. Doble vacílate con doble J. También nos puedes escribir para nuestros amigos que vienen compartiendo la sintonía a través de la frecuencia de los 95.9. Puedes escribirnos a través del WhatsApp. Saludos a través del número 998-77-7975.

10 de la noche con 10 minutos, 10 de la noche con 10 minutos, complaciendo con sus pedidos. Gracias por estar participando, saludo para Ita Fernández Cabrera, gracias por regalarnos su like, saludo para Wilmer Prieto Prado en la ciudad de Lima, en el distrito de Santa María, José Gálvez, por ahí compartiendo lo mejor de la música. Gracias por compartir lo mejor de la música de Radio Doble J. Transmitiendo desde este laborioso y progresista distrito de Guarango, provincia de San Ignacio, región Cajamarca. Te invitamos a darle like, si aún no le has dado like, comparta también la transmisión. Saludo para Elferes Morales Santos, en la ciudad de Lima, también que viene compartiendo lo mejor de la música. Nos venían solicitando un hermoso tema de Sensual Caricia. Compartimos este hermoso éxito. Doble vacílate con doble J. Y esto se llama Buscando un Amor, de Sensual Caricia.

10 de la noche con 15 minutos, ya son las 10 de la noche con 15 minutos. Bienvenidos y bienvenidas a todos y cada uno de nuestros amigos y amigas que se van activando a través de la frecuencia de los 90.

Seguimos compartiendo más alegría, más diversión. Te presentamos este hermoso tema de los caribeños de Guadalupe. Gracias, Perú. Se llama este hermoso tema para que lo goces y lo disfrutes en esta parte de la noche de hoy, martes 15 de septiembre.

compartiendo alegría y diversión en tu estación favorita en esta parte de la noche de hoy martes. Bienvenidos y bienvenidas a nuestros amigos y amigas que nos vienen acompañando también a través de la página Guarango Turismo, Cultura y Tradición. Te invitamos a darle like si aún no le has dado like. Saludo para Chato Cuevita, saludo para Nixon Collante, saludo para Lisa Lazar Sánchez. Gracias por regalarnos su like, gracias por su bonita compañía. Saludo para Liz Salazar Sánchez, dice buenas noches, una canción de Enrique Iglesias, la más bonita, gracias, dice muchas gracias, gracias por participar. Ya se viene su tema de Enrique Iglesias que nos viene solicitando, vamos a compartir el tema Solo me importas tú de Enrique Iglesias. Saludos también para Chato Cuevita, dice saludos desde Jaén para mi hermana en el triunfo de Guarango. Saludos para Luz Emérita Cueva Díaz. Saludos también para Diana Mirileide Guevara. Saludos entonces para Diana Mirileide Guevara. Entonces por ahí que viene compartiendo lo mejor de la música. Gracias por participar, gracias por su bonita compañía. Vamos a compartir el tema de Enrique Iglesias, Solo me importas tú. Saludos para Lisa Lazar Sánchez, gracias por estar participando.

complaciendo con sus pedidos. Gracias por estar participando. Seguimos compartiendo más alegría, más diversión. Compartimos este hermoso tema de los Cantaritos de Oro. Y esto se llama Busco un Amor. Éxitos del recuerdo que nunca pasan de moda. Y lo compartimos en tu estación favorita. Saludo para todos nuestros amigos y amigas que están descansando por ahí en casita. Por supuesto, acompañados de lo mejor de la música de Radio WJ.

Saludo para los amigos que vienen dándole like. Gracias por regalarnos su like. Saludo para Rómulo Núñez Parihuamán. Saludo para Vicente Espárraga. Carlos Rojas, gracias por su like. Bienvenidos y bienvenidas. Te invitamos a compartir la transmisión para que llegue a tus amigos y tus amigos también puedan formar parte de esta bonita comunidad de seguidores.

Saludos para la chofercita que andaba perdida por los rompemuelles. A los años, a los siglos resucita. Esos rompemuelles estuvieron off. No se despegaba de los rompemuelles. Saludos para Moanita. Saludos para el maestro Mac Ambolaya en la ciudad de Lima. Y saluditos también para la chofercita de emergencia que anda desaparecida.

10:33, ya son las 10:33, complaciendo con sus pedidos. Gracias por estar participando, gracias por su bonita compañía. Bienvenidos y bienvenidas, saludos para la chica que anda full degustación láctea. Saludos, provecho, provecho, que para mí no se ha hecho. ¿Cómo hace desear esa chica? Full, full degustación láctea. También queremos probar un poquito. Saludos para Moanita, la chica que andaba bien entretenida por los rompemuelles. Saludos también para el maestro Mac Ambolaya. Saludos para mi cumpita Medalí Llamo. Se viene la llave que yo te di. La llave del carrito. Doble vacílate con doble J. Saludos para Eric Tantarico, el rompecorazones, por ahí full sintonía. Buena Eric. Tus fans preguntan por ti. ¿Cuándo regresas por Guarango?

Ahora es la llave del viejito, dice por ahí. Hola, hola, Eric. Hola, hola, Judith Llamo. La gente andaba desaparecida. Provecho, provecho, la chica por ahí con su latita de leche. Saludos para la chica que anda full degustación láctea.

Uy, ¿qué pasó con el chofercito? Perdió la llave. Y ahí estuvo el viejito, dice por ahí. Oye, estuvo full manguera, dice.

Provecho, provecho. Saluditos para la chica láctea. Saludos para Jessica Carrasco Díaz. Hola, hola, ya estoy por aquí nuevamente. Saludos. Saludos y muchas bendiciones. Gracias por su bonita compañía.

Gracias por las estrellitas, Judith, muchas gracias. Solicítame tu tema, Judith, para recompensar por las estrellitas. Compartimos este hermoso tema, imponiendo estilo sureño. Mi corazón, Cliver y su grupo Coralí.

Saludos para Félix Vite, gracias por su like. Saludos para Judith Llamo. Vamos a recompensar por las estrellitas con este hermoso tema de Carlos Miguel, Lápiz y Papel. Recompensamos por las estrellitas para Judith Llamo. Gracias por su bonita compañía. Saludos para Medalit, saludos también para Mac Ambolaya. Full sintonía en la ciudad de Lima, gracias por su bonita compañía. Nos quedamos rumbo hasta las 11 de la noche para compartir alegría y

Eric. Pensábamos que habías desaparecido, Eric. Ahí estabas, Eric. Eric, ¿qué haciendo? ¿Qué haciendo? ¿Qué haciendo? ¿Dónde te encuentras? ¿Estás en Lima o estás por Mala?

0: Saludos para Sechit.
1: Carlos Miguel. ¿Dónde está?
0: Lápiz y papel. Buena, Eric. Mirando la peli, dice por ahí. Buena, buena, Eric. Saludos para Judith con la canción Off. Está off la canción. Le llega el corazoncito al bobito.
1: Vamos a las, ¿sí? Como digo, escúchalo.
0: Compartimos este hermoso tema.
1: Vamos.
0: Para el chofercito maestro. Y las chofercitas.
1: Eso.
0: Saludos para la chofercita Medalí.
1: Bueno, Chiri.
0: Y la chofercita de emergencia.

Oye. Buena ese chofercito. Que anda full recuperación, dice de la llave. Y de la llave off. ¿Y qué llave off? En la ruta Mil Amores. Y en su casa con su mujer.

Buena, Eric. Recién acaba de llegar de Cañete. De hacer la chambita, dice. Qué chambita off. Buena, Eric.

Buena, Eric, haciendo la chambita de especial, dice por ahí. Chambeando en la cochería, dice Wilmer Prieto Prado. Para ti. Y se viene el tema de Eric Len, hermanos.

Buena, Eri. Esa canción le trae muchos recuerdos del Faike. Recuerdos que nunca saldrán de su mente y de su corazón, dice Eric.

11 de la noche en punto, compartiendo este hermoso tema de Erilen Hermanos. Eric, ¿en quién te inspiraste? Dice Jessica Carrasco Díaz. A ver, Eric, responde. Responder, Eric, ¿en quién te inspiraste para hacer la canción? Vamos a compartir este hermoso tema, luego nos vamos a despedir con el tema de los caribeños de Rioja. Vamos a compartir este hermoso tema de Corazón Serrano. Sol Ardiente, para que lo goces y lo disfrutes. 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

Saludos para la Bella Colegial Angelical. Full sintonía. Saludos para Lina Córdoba Pasapera. Gracias por regalarnos su like.

0: Ah, por eso era.
1: ¡Rano!
0: Buena, Eric. Por eso era que le gustaba esa parte, ¿no? Esa partecita le encanta.
2: Y la mano arriba.
0: Buena, Eric. El chico rompe corazones.

0: Eric, que cantes, dicen.
1: No.
0: Eric te solicita que cantes. Que cantes la parte que le encanta.

Bien, estamos llegando a la parte final de este hermoso programa, compartiendo un momento de alegría y diversión, compartiendo música variadita. Gracias a todos nuestros amigos y amigas que nos acompañaron a través de la transmisión en vivo y también a través de la frecuencia de los 95.9 FM. Gracias a nuestros amigos también que nos acompañan siempre a través de nuestros aplicativos por el internet. Conmigo será hasta mañana, si es que Dios así lo permite, a partir de las 6:50 rumbo hasta las 8:30. Nos volvemos a reencontrar en su programa Alegre Despertar, alegrando sus mañanas. Todos y todas quedan totalmente invitados. Gracias, Judith, por las estrellitas. Y gracias a todos nuestros amigos y amigas que nos acompañaron a través de la transmisión en vivo. Gracias por habernos regalado su like. Me voy con este hermoso tema de los caribeños de Rioja. Soñaré. Cántalo, Eric.

Nosotros somos tranquilitos, Eric. Y de Dios no para ti. El bandido es Eric y Lener. Los rompecorazones. Eric y Lener, hermanos.

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1: Hola amigos, soy el ingeniero Alex Córdoba y hoy hablaremos sobre el efecto dañino de los agroquímicos. 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La mayoría de fertilizantes químicos nitrogenados, como la urea, sulfato de amonio, fosfato diamónico y todas las fórmulas químicas solubles que contienen nitrógeno, vuelven ácidos a los suelos y además contienen residuos de sustancias cancerígenas como el plomo, arsénico, entre otros. 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

Hola, hola, ¿qué tal? Muy buenos días, ¿cómo están mis amigos del campo y la ciudad? Les saluda su amigo Erwin Chanel Yaguara García. Ya nos encontramos por estudios de Radio WJ, listos y dispuestos para acompañarte rumbo hasta las 8:30 en tu programa Alegre Despertar, alegrando tus mañanas, dándole gracias a Dios por regalarnos la vida y la salud y sobre todo permitirnos reencontrarnos con todos nuestros amigos y amigas a través de la frecuencia de los 95.9 FM y también a través de la transmisión en vivo, transmitiendo desde este laborioso y progresista distrito de Guarango, provincia de San Ignacio, región Cajamarca. Especialmente compartimos cumbias del recuerdo, boleros, vals, sanjuanitos, guainos, baladas del recuerdo y cumbias del momento. Te invitamos a participar, a darle like a la transmisión, también puedes compartir la transmisión. Escríbenos desde dónde nos ves o desde dónde nos sigues, regálanos tu like, también puedes compartir la transmisión. Saludos para Lady Llamo en la ciudad de Lima, saludos para Luis Medina Delgado, saludos para Fátima, gracias por compartir la sintonía, gracias por reaccionar a través del corazoncito, gracias por regalarnos su corazoncito, Lady, por ahí la chica madrugadora, gracias por estar activadita, full, full volumen, full sintonía, Lady. Ya se viene tu tema, Lady, que te encanta, te fascina y te trae muchos recuerdos. Te presentamos este hermoso tema de Danilo Montero. Eres todopoderoso, de Danilo Montero.

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1: Siete de la mañana con 16 minutos. Saludos para Lady. Complacemos con su pedido. Gracias por estar participando. Bienvenidos y bienvenidas. Puedes participar también a través del WhatsApp. Saludos a través del número 998-77-7975. Saludos para todas las mamitas lindas por ahí que vienen compartiendo la sintonía, preparando el rico y delicioso desayuno. Gracias por dejarnos ingresar a sus hermosos hogares.

Bienvenidos y bienvenidas, te invitamos a darle like, a compartir la transmisión. Si aún no le has dado like, dale like y automáticamente te saludamos. Saludos para Karen Ramos Medina, saludos para Presbítor Yaguara. Gracias por regalarnos su like, gracias por su bonita compañía. Nos quedamos rumbo hasta las 8:30 para compartir alegría y diversión.

7 de la mañana con 19 minutos, ya son las 7 de la mañana con 19 minutos. ¿Qué tal, cómo están mis amigos de Guarango Capital y todo el Valle del Chinchipe, caserío, centro poblado, sectores y anexos? Le damos la cordial bienvenida, te invitamos ya a participar a través de el WhatsApp. Saludos a través del número 998-77-7975. Participa y lo pasamos de la mejor manera. Y nuestros amigos que se van activando a través de la transmisión en vivo, también te invitamos a dejarnos tus saluditos. Escríbenos desde dónde nos ves o desde dónde nos sigues. Especialmente compartimos cumbias del recuerdo, boleros, vals, sanjuanitos, guainos, baladas del recuerdo y cumbias del momento. Saludos para Teresa Santa, saludos para Alfredo Mendoza Valdivieso, Marixa García Cumbia, saludos para Rosa Elvira, gracias por regalarnos su like, gracias por su bonita compañía, saludos para Lady, saludos también para Karen, gracias por su bonita compañía. Te invitamos también a compartir la transmisión, saludos para Anita Gaspar Zacarías, gracias por reaccionar a través del corazoncito. Saludos para los amigos que vienen dándole like a través de la página Guarango Turismo, Cultura y Tradición. Saludos para Eddie García, saludos para Héctor Guatangari Guerrero, saludos para Elder Sánchez, saludos para Segundo.

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Saludos para Juancito Núñez y Máximo Núñez en Cigarro de Oro, por ahí que vienen compartiendo lo mejor de la música de Radio WJ. Gracias por su preferencia, gracias por estar compartiendo la sintonía de su programa Alegre Despertar, alegrando sus mañanas. Saludos para Esther García Suárez, gracias por su like. Saludos para Lady, saludos para Rosa Elvira, saludos para todos nuestros amigos y amigas que vienen regalándonos su like. Saludos para Reinerio Castillo Astonistas, gracias por regalarnos su like también, gracias por su bonita compañía. Te invitamos a darle like, a compartir la transmisión. Saludo para Janet Meregildo Quispe, dice: hola amigos, saluditos en el caserío Gosén, para Ángel Edinson y para el consentido de casa. Saludos para Yegor Gael y la, y en la playita dice, para las más consentidas, Tracy y Kaori. Estos saluditos van de parte de su mamá Janet. Saludos y muchas bendiciones. Gracias por estar participando. Gracias por su bonita compañía. Compartimos este hermoso éxito de los Intercontinentales Chapis. Y esto se llama Ladrón de Amor. Saludos para Fátima, que nos venía solicitando este hermoso tema. Complacemos con su pedido. Doble vacílate con doble J. Estamos en tu programa Alegre Despertar, alegrando tus mañanas.

7 de la mañana con 28 minutos, ya son las 7 de la mañana con 28 minutos, complaciendo con sus pedidos, gracias por estar participando, saludos para Félix Vite, José Aguilar, saludos para Aldo Menor Sánchez, gracias por regalarnos su like, saludos para Marixa García Cumbia en China Alta, que viene compartiendo lo mejor de la música, compláceme con la canción, dice de amor paisano La Chiroquita, ya se viene su tema que nos viene solicitando, saludos para Graciela, Edita, saludos para Doris, saludos para Cristian, saludos para el señor Reinaldo, saludos para Verónica Alondra, gracias por compartir la sintonía, saludos también para Domitila, por ahí que está todo volumen, gracias por su bonita compañía. Saludos para Anita Gaspar, Zacarías, dice saludos desde Huancayo, una canción de Sur Andino, No Soy Pisado. Ya se viene su tema, gracias por estar participando. Saludos para Aldo Menor Sánchez, dice Yaguara, saludos a la familia Menor en La Lima, en Lima, Perú. Saludos entonces en Lima, Perú, para la familia Menor. Una canción, dice, la pagarás de Zafiro Sensual. Ya se viene su tema que nos viene solicitando. Saludo para nuestro amigo Aldo Menor Sánchez en Lima, Perú. Gracias por su bonita compañía. Saludos para Félix Vite, bienvenido, saludos. En Lima también por ahí que viene compartiendo nuestro amigo Félix Vite. Te invitamos a compartir la transmisión, pues dale like también, dale like si aún no le has dado like. Saludos para Doris García Cumbia, gracias por darle like, gracias por su bonita compañía. Vamos a complacer con su pedido para Marixa García. La Chiroquita de Amor Paisano. Doble vacílate con doble J. Gózalo, disfrútalo. Estamos en tu programa Alegre Despertar, alegrando tus mañanas. Saludo para todos mis hermanos agricultores. Gracias por su preferencia.

7 de la mañana con 38 minutos, ya son las 7 de la mañana con 38 minutos, complaciendo con sus pedidos, atención, atención, gran fiesta patronal en el caserío El Cedro, distrito de Guarango, los días viernes 18 y sábado 19 de septiembre, día viernes 18 de septiembre, 6 a.m., quema de 21 camaretazos, iniciando la fiesta 11 a.m., habrá bautizos y matrimonios a cargo del párroco de Guarandosa, 2 p.m., inicio de encuentros deportivos con los equipos invitados, Centro Poblado Zapotal, Romerío, La Totora, China Alta y el equipo local. Fútbol Damas, El Cedro, Romerío, Guarango y el Oriente, Fútbol Máster, El Cedro, Ciruelo y Guarango. Por la noche, gran baile con un potente sonido, día sábado 19, día central, 6 a.m., quema de 21 camaretazos, iniciando el día central de la fiesta. 2 p.m., grandes encuentros deportivos, Guadillo, La Lima, Guayaquil, El Laurel, Los Cocos y La Musca. Partido de fondo, damas, Olmedo Cumbia versus El Cedro, jugándose una apuesta de 500 soles por equipo. Por la noche, gran baile con un potente sonido. Todos quedan totalmente invitados a ser partícipes de esta fiesta patronal 2026 del caserío El Cedro. Entonces, todos y todas quedan totalmente invitados a ser partícipes de esta fiesta patronal 2026 del caserío El Cedro, distrito de Guarango. Así que ya lo saben, todos y todas quedan totalmente invitados entonces para los días viernes 18 y sábado 19 de septiembre. Atención, atención, gran fiesta en La Unión, los días viernes 18 y sábado 19 de septiembre, dos días de chicharronada. Viernes 18 de septiembre, grandes encuentros deportivos, La Nueva Esperanza versus Cruz el Naranjo, La Colmena versus El Rejo, David Bravo versus equipo Verde Kiwa, también estará presente el equipo local de La Unión. Sábado 19 de septiembre, grandes encuentros deportivos, sector San Luis de San José del Alto versus sector San Antonio de Hambler Ocupa, Wagner de Saucepampa versus Fermín Becerra de Miraflores. También estará presente el equipo de Toledo, Osurco, Jonel Silva, Cruce el Naranjo, Parte Alta, Elías Culquipoma, El Ser Huamán. El Ser Huamán de Barrio Chino. También habrá grandes encuentros de Texas, equipos invitados, Amix García, Chamiscol, San José del Alto, jugándose un chancho de 1,000 soles. Premio un chancho entonces de 1,000 soles para el equipo ganador de Texas. Así que ya lo saben, entonces dos días también de fiesta en La Unión. Y dos días de chicharronada. No se lo pueden perder, esto va a estar muy bueno entonces en La Unión. Saludo para los amigos que vienen regalándonos su like, gracias por regalarnos su like. Saludo para Abel Sánchez Coronel, Tiago García, Imelda García. Saludos para Doris García Cumbia, saludos también para Betty Hernández, Janet Meregildo Quispe. Te invitamos a darle like si aún no le has dado like. Compartan la transmisión, también puedes compartir la transmisión. Nos venían solicitando un tema, vamos a complacer con este tema que nos venían solicitando. De Sur Andino nos venían solicitando. ¿Qué está de pagar? Sur, Sur, Sur Andino. No soy pisado, nos venían solicitando, pero el título es Santiago Rico Rico.

0: complaciendo con sus pedidos. Gracias por estar participando. Gracias por su bonita compañía. Gracias por su preferencia. Saludos para los amigos que vienen reaccionando a través de la página Guarango Turismo, Cultura y Tradición. Saludos para María Bruno Jiménez, Marcial Tenorio Villegas. Te invitamos a seguirnos, Marcial Tenorio Villegas. Saludos también para Roger Vázquez Santa Cruz. Saludos para Diolisto Cruz Ramírez. Saludos para María Magdalena Flores Guevara. Saludos para Marcos Quispe Nolasco. También te invitamos a seguirnos. Dale me gusta, dale seguir. Y te invitamos a formar parte de esta bonita comunidad de seguidores de Guarango Turismo, Cultura y Tradición. Saludos para Ana García también. Gracias por regalarnos su like. Gracias por su bonita compañía. Saludos para Fuentes Massa Janet. Gracias por reaccionar a través del corazoncito. Saludos para Elenita Velázquez Piña. Gracias por su like. Saludos también para Eddie García. Gracias a nuestros amigos y amigas que nos acompaña también a través de la página Guarango Turismo, Cultura y Tradición. Gracias por su preferencia. Saludos para Sechit. Saludos para Lady. La chica que descansó temprano anoche. Hoy bien activadita. Con las pilas Duracell súper recargadas, dice Lady por ahí. Gracias por su bonita compañía, gracias por su preferencia. Saludos para Reina García Pintado, saludos para Luz Diolano, Abel Sánchez Coronel. Gracias por reaccionar a través de la página Radio WJ. Saludos para Marisol Jara Sánchez, gracias por regalarnos su like. También te invitamos a compartir la transmisión. Puedes compartir la transmisión para que llegue a tus amigos y tus amigos también puedan formar parte de esta bonita comunidad de seguidores. Saludos en Lima para Aldo Menor, que nos venía solicitando un tema. La vas a pagar, se llama el tema, de Zafiro Sensual, nos venía solicitando. Saludos para Félix Vite, dice saludos para mi hija Isabel Vite en Lima. Saludos de parte de su querido padre. Félix Vite envió un saludo especial entonces en Lima para Isabel Vite. Saludos y muchas bendiciones. Gracias por participar. Saludos para Betty Hernández. Ya se viene también sus saludos. Vamos a complacer con el tema de Zafiro Sensual. La vas a pagar.
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0: Saludos en Lima para la familia Menor. Con la canción dice la pagarás. El tema se llama La vas a pagar, de Zafiro Sensual. Complacemos con su pedido. Doble vacílate con doble J. Saludos para Ana en el distrito de Guarango. Full sintonía.

7 de la mañana con 57 minutos, ya son las 7 de la mañana con 57 minutos. Saludos para Melania Coronel Mendoza, gracias por regalarnos su like, gracias por su bonita compañía. Bienvenidos y bienvenidas, te invitamos a darle like, si aún no le has dado like, también puedes compartir la transmisión. Saludos para Betty Hernández, dice buenos días amigo, complacerme con el tema por tu santo de los Yapis. Saludos en San José de Lourdes. La unión para mi hermano Santiago Hernández Sánchez, que está cumpliendo años el día de hoy. Feliz cumpleaños, felicidades para Santiago Hernández Sánchez. Que el Divino Señor le siga regalando muchísimos años más de vida y que lo pase súper bonito en unión de toda su linda familia. Los saludos son de parte de sus padres y hermanos, quienes le desean muchas felicidades en este día tan especial. Reciba también el saludo especial de parte de su hermana Betty Hernández. Feliz cumpleaños, felicidades entonces para Santiago Hernández Sánchez, que el día de hoy está cumpliendo un añito más de vida. De parte del equipo Radio WJ le decíamos también que lo pase súper bonito. Feliz cumpleaños, felicidades. Que viva y que beba el dueño del santo. Vamos a compartir este hermoso éxito para que lo goce y lo disfrute. Saludos en San José de Lourdes, La Unión, para Santiago Hernández Sánchez. ¡Feliz cumpleaños! Saludos, María Nora. Saludos para Lady. Gracias por las estrellitas, Lady. Solicítame tu tema, Lady, para recompensar por las estrellitas.

0: 8 de la mañana con 2 minutos, complaciendo con sus pedidos, gracias por estar participando, saludos en el distrito de Guarango Capital, saludos para nuestros amigos de Panadería y Pastelería San Antonio, saludos para nuestro amigo Vicente, la señora Marisol Sayago y todo el personal que viene compartiendo la sintonía, saludos también para la señorita Natalia Córdoba, gracias por compartir la sintonía de su programa Alegre Despertar, alegrando sus mañanas. Saludo para nuestros amigos de Chupetería Analú. Saludo para nuestro amigo Marquino Cabrera Yatas. Gracias por su preferencia.
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0: Saludos para María Nora. Dice, buen día, saluditos, que tengan un día bendecido. Muchas gracias, igualmente, saludos y muchas bendiciones para María Nora, por ahí que viene compartiendo lo mejor de la música. Gracias por las estrellitas, Lady, la chica que estuvo soñando con sus angelitos, dice, muy temprano anoche. Con razón, no nos daba signos de vida, Lady, andaba desaparecida, ¿o dónde estuvo Lady? La secretaria no cree, dice. Estuvo en el vecino. ¿Será cierto? Acláranos, Lady. ¿Dónde estuviste?

Buena, buena, Judith. Estuve en El Vecino, entonces, lady. Saludo para nuestros amigos y amigas que vienen regalándonos su like. Saludo para Mili Córdoba, saludo para María Nora. Gracias por regalarnos su like. Saludo para Judith, por ahí, que viene compartiendo lo mejor de la música. Gracias por su bonita compañía.

Saludos para Marisol Jara Sánchez, dice saludos para mi hermana Betty Hernández desde Chota, saludos y muchas bendiciones, gracias por estar participando, saludos para Melania Coronel Mendoza, dice compláceme con la canción de Zafiro Sensual, vas a sufrir por tu traición. Ya se viene su tema, gracias por estar participando, gracias por su bonita compañía, por acá tenemos más saludos, dice feliz cumpleaños hermano Santiago de parte de su hermana Marisol, envío un saludo especial entonces de parte de su hermana Marisol. Gracias por compartir la sintonía de su programa Alegre Despertar, alegrando sus mañanas. Compartimos este hermoso tema. Complacemos con su pedido para Ana. El tema que le encanta, le fascina. Yo sin tu amor, de los caribeños de Guadalajara.

8 de la mañana con 10 minutos, ya son las 8 de la mañana con 10 minutos, complaciendo con sus pedidos, gracias por estar participando, gracias por su bonita compañía. 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Judith dice, por favor, carismático, puedes complacer con la canción de Sonia Morales, Solterita, dedicada con mucho cariño a mi regia. Saludos para la regia. Solterita, con razón duerme temprano la regia. Con razón, Judith. Con razón ha dormido temprano la regia porque está solterita. Saludos para la regia. Vamos a complacer con el tema de Sonia Morales, Solterita soy. Doble vacílate con doble J. Saludos para Bella Trujillano en Bagua. Gracias por su bonita compañía. Saludos para el vecino. Buena, Eric. Anoche pedía cañacito. Salud, salud, Eidy. Sacando los pasos.

0: Saludos para los solteros, como Eric Tantarico.
1: ¡Qué lindo es!
0: Saludos para la regia soltera. Solterita. Con razón anoche descansó temprano la regia.
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0: Saludos para los amigos que vienen regalándonos su like. Saludos para Eresvita Colala Guevara, Vicenta Espárraga. Saludos para Mili Córdoba, María Nora, Melania Coronel Mendoza. Gracias por regalarnos su like. Saludos para Liliana Pérez. Gracias por reaccionar a través del corazoncito. Saludos para Eric Tantarico García, también por ahí reaccionando a través del corazoncito. ¡Que vivan los solteritos!

Salud, salud, Eric. Salud con el cañacito. Buena lady, sacando los pasos prohibidos. Saludos para Bella Trujillano, dice, hola amigo, buen día, saluditos, una canción de sensual caricia, La Bachita. Ya se viene su canción, gracias por estar participando, gracias por su bonita compañía. Saludos para Eresvita Colala Guevara, hola, bienvenida. Saludos para Betty Hernández, dice un saludo para mi hermana Marisol Enchota que está viendo la transmisión. Gracias por su bonita compañía, saludos y muchas bendiciones. Saludos para los amigos de Ganadería La Fortaleza. Muy buenos días, dice Grupo La Fortaleza y queridos clientes. Que Dios siempre los bendiga y proteja. 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

que nos viene solicitando los amigos de Ganadería La Fortaleza. Nunca podrán. Saludos para los amigos de Ganadería La Fortaleza.

Complaciendo con sus pedidos, gracias por estar participando. Saludo para todos nuestros amigos de la parte norte, centro y sur de nuestro distrito de Guarango. Gracias por su preferencia. Saludo para nuestros amigos de las tiendas comerciales, los talleres, la mecánica, nuestros amigos del volante, nuestros amigos que vienen viajando de Guarango hacia Jaén, de Jaén hacia Guarango y viceversa. Saludo para todos los chofercitos carreteros. Saludos en Lima para las chofercitas. Saludo para la chofercita de emergencia. Saludo también para el maestro de los choferes por ahí. Buena Eric, le leyeron.

Para Elba, que está full sintonía, gracias por participar, gracias por su bonita compañía, complacemos con su pedido. Saludos en Pagua, doble vacílate con doble J, la bachita de sensual caricia.

Saludo para los amigos que vienen regalándonos su like a través de la página Guarango Turismo, Cultura y Tradición. Saludos para Clary Yaguara Castillo. Saludos para Reina Ruiz Altamirano. Saludos para Roxana Gil. Saludos para Medalí Marrufo. Gracias por regalarnos su like. También te invitamos a seguirnos. Dale me gusta, dale seguir a la página Medalí Marrufo. Dale me gusta, dale seguir a la página Guarango Turismo, Cultura y Tradición. Saludos para María Bruno Jiménez. Gracias por reaccionar a través del corazoncito. Gracias por su bonita comunidad.

Saludos para Fuentes Alina, dice: muy buenos días amigos de Radio WJ, un saludo muy especial para todos mis colegas. Hoy estamos escuchándolos con mucho cariño, muchas gracias, gracias por su bonita compañía. En el nombre de Dios iniciamos un nuevo proyecto en San Graviel, a 4.800 metros sobre el nivel del mar. Siempre con fe, fuerza y la protección de Dios y de mi ángel Lucas Quiñones. Un fuerte abrazo para todos y muchas bendiciones. Saludos para Fuentes Salina. Gracias por su bonita compañía. Guaranguinos que vienen realizando trabajos en otros lugares, pero que siempre están conectados a través de la transmisión en vivo, a través de Radio WJ, sintiéndose como en casa. Guaranguinos que hacen patria en otros lugares, pero nunca se olvidan de su tierra que los vio nacer. Saludos y muchas bendiciones para Fuente Salina.

iniciando un trabajo el día de hoy, un nuevo proyecto en San Graviel, a 4.800 metros sobre el nivel del mar. Bendiciones para Fuente Salina. Gracias por su bonita compañía.

Vamos a recomenzar por las estrellitas a Lady. Lady por ahí que viene compartiendo lo mejor de la música. Gracias por su bonita compañía. Saludos para la chica regia. Recompensamos por las estrellitas. Por tu amor de Sociedad de Juliaca. Doble vacílate con doble J. Transmitiendo desde este laborioso y progresista distrito de Guarango, provincia de San Ignacio, región Cajamarca. Saludos para los amigos que vienen regalándonos su like. Saludos para Berney Quinde Carrasco, Percy Vilela Sánchez. Saludos para Lelis Córdoba Labán, Ita Fernández Cabrera. Gracias por su like.

Saludos, dice, para la Bella de Bellas, para Bella Trujillano, full volumen, full sintonía, en Bagua. ¡Sí! Gracias por su bonita compañía. Doble vacílate, Eric. Buena, Eric. Salud, salud con el cañacito.

Saludos para Verney King de Carrasco. Un saludo dice para las hermanas Yamili Ramírez. Saludos para Yamili Ramírez y Cintia Ramírez. Para nuestros amigos de Yurimaguas, nuestros amigos de la selva. Saludos para Lady. Salud, salud, Lady. Gracias por reaccionar a través del corazoncito. Saludos para Elizabeth Sánchez. Saludos para Eric Tantarico García. Saludos para Bella Trujillano. Gracias por regalarnos su like.

Complaciendo con sus pedidos, gracias por estar participando. 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Gracias por su preferencia. Saludo para los amigos que recientemente le van dando like. Saludo para Paulina Altamirano, José Rafael. Saludos para Judith, por ahí que está full sintonía. Gracias por su preferencia. Saluditos, dice, para la chica Fuego. Saluditos para la chica Electroriente, dice. Que se prende y se apaga. Bien, estamos llegando a la parte final de su programa Alegre Despertar, alegrando sus mañanas. Gracias a todos y cada uno de nuestros amigos y amigas. Gracias por habernos regalado su like. Gracias por estar compartiendo siempre lo mejor de la música de Radio WJ. Gracias por su bonita compañía. Gracias, Lady. Gracias, Judith, por las estrellitas. Gracias por ese apoyo incondicional, por apoyarnos a cumplir con nuestros retos semanales que nos pide el Facebook. A nombre de Erwin Chanel Yaguara García, les digo muchas gracias, bendiciones para todos y cada uno de ustedes. Que tengan un excelente y maravilloso miércoles. Conmigo será hasta el día de mañana, si es que Dios así lo permite. Nos volvemos a reencontrar a partir de las 6:50, rumbo hasta las 8:30. Me voy con este hermoso éxito, tremendo recuerdazo del grupo Guinda, ¿te acuerdas de mí? Saludos para

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0: 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Soy un predicador cristiano. Lo que el hombre no puede con la ciencia, lo que la medicina no alcanza para nuestra salud, pero Dios tiene la última palabra. Por ti, enfermo, que me estás escuchando en este momento, y Dios es quien ha puesto en tu camino este árbol milagroso, este árbol anticancerígeno, que es el milagro de la naturaleza, el Sacha Kergón. Gracias a Dios, yo le digo, las personas que están llegando, y muchos de ellos llegan hasta con desconfianza. Pero Dios es el único que ve la verdad, la sinceridad, la honestidad de una persona que trabaja, obra con la voluntad de Dios. Hoy han tomado conciencia de las cosas al verse curado de sus enfermedades con este árbol milagroso, que es la salvación de tu alma y de tu cuerpo, y creado por nuestro Señor Jesucristo. Por eso que todos los días tenemos numerosas familias que están llegando de diferentes poblaciones aquí a la provincia de San Ignacio. Personas que llegan con esos dolores en el cerebro. ¿Cuánto tiempo sufriendo con migraña? Pero gracias a Dios, del momento que le he realizado unos tratamientos con productos naturales, que es la madre naturaleza de las plantas que curan el alma y el cuerpo, les he salvado la vida, que han estado desahuciados. Aquí en la casa de Dios, aquí en San Ignacio, contamos con 1000 productos naturales para que usted se pueda curar de toda enfermedad. Gracias a Dios del cielo, que me ha dado este don y esta sabiduría y el conocimiento de las plantas para yo ocuparme, brindarle la mejor atención a los enfermos, pero darle una verdadera recuperación a todas sus enfermedades que vienen arrastrando año tras año. Mira cómo están tus huesos, todos descalcificados. Mira cómo está tu rostro, todo ajado, todo maltratado. Es que usted tanto tiempo se ha sacrificado en el exceso trabajo, día y noche, trabajando con un bienestar de sacar adelante a tu familia. Hoy estás que no puedes ni pararte. Los dolores de cintura son tan dolorosos, interminables, que no puedes soportarlo. Alabado sea el Señor, la sangre de Cristo tiene poder. Cristo rompe las cadenas y libra de toda enfermedad. Soy Juan José, un predicador cristiano, y en este momento lo estoy predicando a todos los moradores de la tierra, para que escuchen y entiendan que es triste estar tirado en un hospital, postrado en una cama, sin poder caminar, porque hace mucho tiempo se murieron tus brazos, tus piernas, y hoy tienes que arrastrarte por el suelo hasta para poder a un lugar transportarte o hacer tus necesidades. Qué triste es vivir esa vida, señores. Pero gracias a este árbol, Sacha Kergón, que es la creación del mundo, y gracias a Dios por haber puesto en la tierra este árbol milagroso que cura todas las enfermedades hasta el cáncer. Por eso muchas personas que llegan con diferentes enfermedades, personas que llegan amarrados los pies, vendado la cabeza, con dolores que ya no pueden soportarlo. Yo tomo la sagrada palabra que es la Biblia, comienzo a orar por los hermanos y luego le receto productos naturales que son de plantas, porque las plantas es la creación del mundo y la creó Dios en la tierra. Si en este momento hay algún creyente que me está escuchando, de una enfermedad nadie te libra. Usted puede orar por usted, por el enfermo, pero Dios dice en su palabra, ayúdate, cuídate, protégete. Eso es lo que tenemos que hacer. Si tú eres creyente, alabas a Dios, preocúpate por tu salud, porque las plantas son los que te van a dar la vida. Aquí en estos días he tenido muchos hermanos de diferentes religiones. Hemos podido hablar bíblicamente, hemos podido compartir el tiempo más necesario, pero yo le he brindado la mejor atención. ¿Con qué finalidad? En que regresen a su morada, regresen a su destino, pero con su salud completamente sanos. Las plantas curan, Dios los ha creado, y agradezco a mi Dios por haberme escogido como un siervo suyo, para poder predicar, para poder alabar al Señor y predicar a su nombre gloria. ¿Cuántas personas dicen amén? Alabado sea el Señor, el Rey de los ejércitos. Que viva nuestro Señor Jesucristo y las plantas que Él lo ha creado. Si usted en este momento tienes un familiar que está sufriendo con derrame de sangre, ¿cuánto lo que has gastado en los hospitales, en la posta médica, en las farmacias? Y mira cómo estás cada día. Estás hueso y pellejo, esparramando tanta sangre, y nadie te puede curar. Yo soy Juan José y soy la última esperanza de tu vida. Y cuando usted me venga a visitar aquí a San Ignacio, nunca te vas a arrepentir de haber venido a una casa de Dios, donde aquí vas a ser curado, pero con plantas curativas. 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Cuando estés enfermo con esas dolencias, deja a un lado la desconfianza y arrepiéntete y busca el camino de Dios. 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Mira tus manos blancas teñidas. Esa enfermedad se llama mitíligo o epavitamiento de la piel. 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Y a pesar de que cuántos has hecho gastos en farmacias, dermatologías, ¿qué es lo que no has comprado? 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Ninguna medicina te puede hacer nada. Pero cuando usted venga a realizar un tratamiento conmigo, me vas a confesar la historia de tu enfermedad. Ahí usted va a ver con quién está tratando. ¿Cómo usted en menos de una semana va a sentir esa sanidad? Porque el poder de Dios va a entrar en tu corazón. Porque el poder de Dios va a limpiar tu sangre de esa enfermedad que no puedes caminar. Tus vistas ya no puedes ver. A lo mejor usted está sufriendo con diabetes. Todo diabético se queda ciego para toda su vida. Pero con el Sacha Kergón vas a eliminar el azúcar de la sangre para que no te perjudique esa enfermedad de la diabetes que hasta te puede matar. Estos días he tenido muchas madres de familia, padres de familia, hasta jóvenes que me llegan a visitar a confesarme su dolor, su tristeza. Me traen ecografías, radiografías, tomografías y análisis clínicos, que han ido a tanto lugar, le han inyectado, le han puesto sueros y cada día están peor con su salud. Alabado sea el Señor, alabado sea mi Padre del Cielo, quien pagó en la cruz por todos los pecadores. Pero nosotros ni nos acordamos de Dios, estamos lejos de su corazón. Quiero que en este momento te refugies en el amor de Cristo y ven para que consigas el Sacha Kergón, lo que Dios ha creado en la tierra, y todas esas enfermedades que hoy te está golpeando la vida y el alma ya no van a existir, van a desaparecer. Tus piernas endormecidas, tus brazos endormecidos, tus dedos torcidos, tu cintura que no puede ni sentarte, usted que bota sangre por el recto, porque sufre con arrastres, está sufriendo con 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quedan asustados al verse en menos de una semana llenos de salud. Han desaparecido esa enfermedad y ese dolor. Lo esta obra, lo que estoy haciendo por los seres humanos, hasta Dios está escuchándome, y Él me ha escogido para hablar contigo y hablar de su nombre y el arrepentimiento que todos debemos nosotros tomar conciencia y entregarnos al corazón de Dios. Si usted está enfermo, está deprimido, acabado, se te cae el cabello, te estás arrugando la piel, tome el Sacha-Kergón y te va a limpiar las arterias, la sangre, el sistema nervioso, te va a eliminar todas las enfermedades, ese temor, ese miedo, ese susto. Personas que no pueden dormir, se preocupan tanto, se acaban la vida. ¿Por qué? 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Y gracias a Dios, a las plantas y a todo lo que yo realizo en nombre de Dios como creyente, como evangélico, y llevo cuántos años alabando a mi Dios del cielo. Yo tengo 76 años, no soy un adulto ni menos una criatura, pero tengo mi edad suficiente para ayudar a todos los necesitados que en este momento gritan, claman al cielo, porque los dolores ya no pueden soportarlo. Gracias y que Dios lo bendiga a todos ustedes. Que Dios le bendiga a todos ustedes. Les espero.
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4: 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Nueve y 19.

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0: Andrade y 46.
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2: Que la paz de Dios reine en cada uno de vuestros hogares y de vuestros corazones, queridos hermanos míos. Quien te habla y te saluda en estos precisos momentos es Mario Aponte. Hoy día estamos lunes, queridos hermanos, bajo la constelación del planeta de Luna. Permítame, señores, ingresar a cada uno de vuestros hogares con ese mismo ánimo y con ese mismo cariño de siempre, con esa humildad que me caracteriza. Yo soy Mario Aponte de la Guaringa de Huancabamba, queridos hermanos. Luz, ciencia y verdad para todos los pueblos, hermanitos míos. Soy la guía y la verdad, queridos hermanos, hoy día. Aquí estoy en esta linda ciudad atendiendo. Yo soy el que te doy la ayuda para que usted pueda salir adelante hacia la felicidad. Curo de ayuda, queridos hermanos. Estaremos dando los tratamientos, los medicamentos para aquel dolor, para aquella enfermedad. Nosotros devolverle la paz y la tranquilidad en aquellas personas que están viviendo un verdadero infierno lleno de tormentos. Le estamos llevando nuevamente el amor en aquellas personas que no la tienen.

0: enloquecido, el corazón totalmente destrozado y roto en mil pedazos. Estamos llevando la comprensión en aquellos hogares que viven discutiendo a diario. Algo muy importante, queridos hermanos, llevar de vuelta la salud, el bienestar, la dicha, la paz en aquellas personas que necesitan la solución hacia toda clase de problemas que se les presentan en el camino de su vida. Hermanos míos, yo soy la ciencia y la verdad, queridos hermanos. Yo soy el hermano Mario Ponte, que vengo haciendo curaciones, entregando nuevamente la tranquilidad en el hogar. Yo soy el hermanito Mario Ponte, que vengo peregrinando mi voz de esperanza en diferentes pueblos, en diferentes países, queridos hermanos. Hoy día aquí en esta bella ciudad, atendiendo, hermanitos míos,
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0: Mucha gente me visitó de los campos, de las chacras, queridos hermanos, trayéndose enfermos, hermanos que llegaban en silla de ruedas, los pobres, hermanos que no podían caminar, me los traían en brazos, hermanitos tristes, desahuciados, llegaban con mucha fe, porque el gran peregrino de los pobres no puede ver desfallecer a tantos hermanos humildes, pobres, que están llegando con mucha fe a 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Porque el día de hoy, queridos hermanos, cuánta gente me está llegando a diferentes pueblos con diferentes enfermedades, con diferentes problemas, queridos hermanos. El día de ayer me llegó una madre de familia con su hijita que había practicado la ouija. Hermano, se le había apoderado el demonio en su cuerpo. Gracias a Dios, en esos momentos nos encomendamos a mis lagunas encantadas, queridos hermanos, y pudimos despojar todo el poder diabólico que tenía en su cuerpo esta niña de 13 años que había practicado la ouija en su colegio. Y a través de este programa le recomiendo a todas las jovencitas y jóvenes: no me practiquen la ouija, señores. La ouija es muy peligrosa. Andan espíritus malignos deambulando, y ellos son los que se apoderan en el cuerpo de la persona en el momento que usted invoca el espíritu. Y si no lo sabe invocar, se le acerca el espíritu malo. Porque estamos viviendo, señores, estamos viviendo la era del anticristo, queridos hermanos. Fuerza maligna de Satanás que están acechando, están tomando fuerza y poder aquí en la tierra, están dominando y gobernando a toda la humanidad, están destruyendo muchos hogares, matrimonios felices, comercios, comercios que estaban bien florecidos, sembrando el odio en las personas y destruyéndolas, queridos hermanos, a través de brujerías, a través de cosas maléficas, a través de cosas satánicas, queridos hermanos, se apoderan del ser humano. Por eso que nosotros, los hermanos Mario Aponte, estamos destruyendo todo lo negativo, estamos dándole la contra a toda la maldad, estamos contrarrestando, estamos haciendo la guerra a la brujería, al demonio. Porque en este mundo en el cual habitamos, en este planeta llamado Tierra, existe mucho la envidia, existe mucho la maldad, existe esta maldita palabra que es llamada la brujería. Hoy día por todo te envidian, Señor. Lo envidian, lo odian, porque tiene una buena casa. A usted lo envidian, lo odian, porque es feliz con su familia. Lo envidian, lo odian, Señor, porque tienes un bonito negocio. Te envidian, te odian, porque tienes una tienda bien surtidita. Te envidian, te odian, porque tienes una chacra que te produce bien. Los animales están muy bien produciendo, queridos hermanos. Le envidian hasta por un trapo viejo que se pone en el cuerpo. Dicen que si la envidia fuera tiña, todo el mundo anduviéramos teñidos, Señor, porque la envidia existe de que el mundo fue creado mucho antes de que nuestro Señor Jesucristo viniera a la tierra, hermanos míos. Hoy día ya estamos viviendo el tráfico de la envidia, escrito en la Santa Escritura del libro sagrado como es la Biblia. En el Antiguo Testamento, en el libro de Génesis, donde dice cómo Caín mató a Abel, siendo su propio hermano, por envidia, queridos hermanos, Caín mató a Abel. Y sepa usted que la envidia existe más en el seno de la propia familia que en la gente particular. Muchas veces en la familia hay personas insensatas que tratan de hacerle la vida imposible, y que usted muchas veces, usted por ignorancia o por muchas veces por ser demasiado confiado, te confía de esa persona y no lo sabes. Usted no se da cuenta a veces que entre los propios hermanos, así es, su propio hermano lo envidia porque tiene una bonita mujer como esposa. Su hermana le envidia porque tiene un buen hombre junto a usted, un marido ejemplar, un hombre bueno, un buen esposo. Hay muchos hombres y mujeres que tienen a su hermano o hermana como el peor de los enemigos, Señor. Hermano de padre y madre que se han criado juntos, han crecido juntos, han comido juntos el mismo plato con la misma cuchara, se han confiado sus problemas uno al otro, y hoy en día odiarse con todo el alma, desearse la muerte uno al otro. Bendito sea mi Dios. Cuántas cosas están viviéndose en estos momentos, queridos hermanos. Porque yo he visto, queridos hermanos, mucha gente que ha llegado a mi consultorio me dice: hermanito, yo he sido víctima de la maldad, de la brujería. Me dio tanta pena, queridos hermanos, una pobre madre de familia, una mujer cargada de hijos, con 8 hijos, su marido preso. ¿Sabe por qué estaba preso? Porque su propia hermana lo había denunciado diciendo que había querido violar a su propia sobrina. Pero eso ha sido todo falso. Hay gente inocente en las cárceles, queridos hermanos. Hay gente que está pagando una condena injustamente, solamente por la cólera, por el rencor, por el odio, por la envidia. Te tratan de destruirte, destruyen tu familia, destruyen tu hogar. 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Llegando de acá de Jaén, de Quirecoto, de Chirino, de Chamaya, de Bellavista, de Santa Rosa, de San Ignacio, de Cuica, de Charango,
1: diferentes distritos, caseríos, queridos hermanos. Está llegando mucha gente en busca de un medicamento, en busca de una ayuda, de un florecimiento, de una unión, de un amarre. Porque mucha gente, queridos hermanos, hoy día muchos hermanos me llaman, me dicen: hermano, tengo problemas en mi hogar. Estamos salvando hogares que están al borde del fracaso, queridos hermanos, al borde de la separación. Aquí se encuentra la doctora Rosaura de los Milagros, ayudando a la gente pobre, humilde, aquellas pobres mujeres que están sufriendo por el amor de aquel hombre, del padre de sus hijos que se ha ido con otra mujer. ¿Cuánta gente llora desconsoladamente porque ven un familiar postrado en una cama, tendido en su lecho de dolor? ¿Cuántos hermanos están llegando en silla de ruedas, los pobres? Hermanos que no pueden caminar, hermanos que se vienen agarrándose de las paredes porque tienen ese fuerte dolor en la parte de la cintura, en las piernas. Hermanos que vienen enfermos, enfermos del alma, porque tienen problemas en su hogar, tienen problemas en el negocio, en el trabajo. 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
1: Hermanos míos, tenemos lo más lindo, lo más maravilloso, los grandes milagros que están aconteciendo aquí en esta linda ciudad de Jaén, donde se encuentra Mario Aponte y José Aponte. Tengo la presencia de una hermana. Dime, hijita, ¿cuál es tu nombre y el motivo de tu presencia en la cabina de esta radio?
3: Soy la señora Carmen Quispe.
1: Señora Carmen Quispe, ¿qué le quiere decir a la gente de Jaén, de todos los distritos, pueblos que hoy día están escuchando este programa? ¿Qué le quiere hacer conocer al público, hermana de mi alma?
3: Y les hablo con la voz quebrada porque de verdad pensé que algo muy malo me estaba pasando. Empecé con unos sangrados que no eran normales. Al principio quise ignorarlo, pensé que se me iba a pasar, pero no fue así. Los días seguían pasando y el sangrado no paraba. Cada día me sentía más débil, más cansada, me mareaba al levantarme, sentía que las piernas no me respondían. El dolor en el vientre bajo era tan fuerte que a veces tenía que quedarme sentada, abrazándome la barriga y llorando en silencio. Había noches en las que no podía dormir del miedo. Pensaba en mis hijos y solo le pedía a Dios que no me pasara nada grave, porque sentía que mi cuerpo ya no daba más. Mi vecina me vio muy mal, casi sin fuerzas, con el rostro pálido.
1: Eso me contabas cuando llegaste a mi oficina, aquí a la ciudad de Jaén, donde estoy atendiendo. Me contaste que tu vecina había escuchado el programa. Te animó a que vengas a visitarme, hijita de mi alma, ya que ella había escuchado en la radio mi programa. E incluso usted también había sido engañada, estafada, a través de esos sujetos que están publicando en las redes sociales, en el TikTok. Señores, están siendo víctimas del engaño, de la maldad. Hoy día estás escuchando verdades, no fantasías. Aquí, queridos hermanos del alma, mucha gente está recibiendo la ayuda, mucha gente está recibiendo las grandes curaciones, queridos hermanos, que estamos realizando en el Templo Mayor de la Fe, aquí en la ciudad de Jaén, queridos hermanos. Dígame, hermana, ¿algo más que quiera decirle al público de Jaén y todos los pueblos que me están escuchando?
3: Y fue ella quien escuchó en la radio, prácticamente me tomó de la mano y me dijo que no podía seguir así.
1: Así hay personas buenas, bondadosas, se compadecen de un vecino, de un familiar. Así como esta señora que nos escuchó en la radio y le inculcó en la cabeza, le dice: hermana, vámonos donde el maestro Mario Aponte. Hoy día esta señora se siente totalmente agradecida Dios ha hecho otro milagro. Dios ha cumplido con otro milagro, queridos hermanos. Esta hermana que hoy día agradece a Dios y a los conocimientos de este siervo de Dios, la Hermandad Internacional Chamánica, los hermanos Mario Ponte, queridos hermanos, hermana mía, ¿algo más que quiera decirle al público?
3: Hoy se los digo casi llorando. Gracias a Dios, me siento mucho mejor. La inflamación bajó, el sangrado fue disminuyendo y pude volver a sentir tranquilidad. De corazón, gracias, porque pensé que me estaba apagando poco a poco.
1: Aquí estamos, queridos hermanos. 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
0: Dejamos de escuchar los grandes milagros, los grandes testimonios que están aconteciendo en estos momentos en el paraíso de los pobres, en la casa de la curación, hermanos míos. Aquí tenemos los testimonios, los agradecimientos. Tenemos lo más lindo, lo más maravilloso, queridos hermanos. Son los testimonios, los agradecimientos. Hermanos que sufrían en carne propia terribles enfermedades. Hoy día, con la bendición de Dios, queridos hermanos, muchos hermanos hoy día se han hecho presentes a las cabinas de esta radio a hacer público su agradecimiento, su testimonio, queridos hermanos. Aquí tengo la presencia de un hermano. Dime, hermanito, ¿cuál es tu nombre? ¿Y cuál es el motivo de tu presencia en las cabinas de esta radio?
6: Mi hermano, tengo 35 años. Mi nombre es Gervasio de la Cruz. Vengo a esta radio a agradecer infinitamente a usted, maestro, que gracias a usted encontré la mejoría, porque yo me sentía muy mal. Mis piernas ya no lo sentía, no podía trabajar, hermano lindo. Yo estaba completamente decepcionado de mi vida. Una parte de mi pierna se veía, ya no la movía, se me durmió. Pero yo le doy gracias. Yo visité la ciencia médica, muchos lugares, hasta la frontera, mucho me he recorrido, pero nunca tuve solución. Un día escuché su programa y como la última esperanza me fui y lo visité. Y yo vengo a agradecerle de esta manera aquí, porque gracias a usted, maestro, vi la sanidad y la mejoría. En 10 días fue mi recuperación. Ya mi familia se estaba lastimosamente, se estaba acabando, mi familia se me estaba ya tirándome todo, se me quería abrir mi esposa, porque a través de esta enfermedad yo no podía trabajar, mis hijos necesitaban, pero doy gracias a Dios y a usted, maestro. Gracias, porque a usted me decía, vi la mejoría y ahora soy la luz para mi hogar. Ahora yo con mi hogar estoy feliz y mi enfermedad, mi pierna se me ponía flaquita, ya estaba que se me moría, me la iban a mochar. Y ahora ya estoy feliz, porque ahora gracias a usted la tengo bien, trabajo y soy feliz, maestro. Gracias, este es mi motivo que he venido a la radio. Y si lloro, lloro de felicidad, mi hermano.
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1: Muchas las personas que están llegando de acá de Jaén, de Querecoto, de Chirino, de Chamaya, de Bellavista, de Santa Rosa, de San Ignacio, de Cuica, de Charango, de diferentes distritos, caseríos, queridos hermanos. Está llegando mucha gente en busca de un medicamento, en busca de una ayuda, de un florecimiento, de una unión, de un amarre. Porque mucha gente, queridos hermanos, hoy día muchos hermanos me llaman, me dicen, hermano, tengo problemas en mi hogar. Estamos salvando hogares que están al borde del fracaso, queridos hermanos, al borde de la separación. 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Hermanos que no pueden caminar, hermanos que se vienen agarrándose de las paredes porque tienen ese fuerte dolor en la parte de la cintura, en las piernas. 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

11:16. Se nombra Ney Saavedra. Hola, buenos días, dice. Hola. Bienvenidos y bienvenidas. Estamos a través del live, a través también de la transmisión del TikTok, a través de la frecuencia 95.9. Somos Doble J Radio, la radio que te mueve. Se lo para Willy. Se lo para

Salón para Leti Ramírez, para Roxy Medina. Salón para Silmer. Salón para Willy. Para Rommel Castillo. ¿De dónde ya, pues, hermano? Salón para Romer, el popular Chema. Salón para Ismeña Fernández.

compartiendo la canción Noches Vacías de Carolina. Se nombra Merly Fernández. Por acá dice MHC. Empezó a seguirte, gracias por seguirnos. Te invitamos a compartir el like, a tocar la pantallita. Un saludo dice mi estimado, muchas gracias. MHC. Saludo para Merdy Fernández. Atención al presente comunicado importante. Se ha extraviado una billetera. 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Atentamente, Flores Milo Ojeda Melendres está firmando este presente comunicado.

שלום ללופידה. 11:22. Saludos a la gente en la Unión que este 18 y 19 están celebrando su fiesta patronal. Igualmente la gente del Cedro, 18 y 19, celebran sus fiestas patronales con diferentes actividades. Saludos para Reinaldo Vázquez, para Ricardo Vite, para Jorge Luis, para Julia Natividad. Vamos, tocamos la pantallita.

11:27. Así es la vida, la canción de Amor Serrano. Por acá saludito para Francito Pérez. Ponme el tema, dice, ya no llores muchachita de Amores Prohibidos. Por acá Ley Neira dice, saludito desde Lima, ponte la canción Tú por tu camino, dice Corazón Serrano. Se nombra Reinaldo Vázquez. Se nombra Lenin Medina. Se nombra el Comité de Campaña Alianza para el Progreso en el Centro Poblado El Porvenir, con su candidato a la alcaldía Isidoro Roque, alcalde. Se nombra Néstor Malafaya. Se nombra Aguilera Jocelyn. Bueno, sigamos compartiendo el like. Invitamos también a apoyarnos con nuestros objetivos. Lo puedes hacer dejándome tus regalitos. O en todo caso también tocando la pantallita.

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Ah, y habrá también dos días de chicharronada.

Día viernes 18 de septiembre, grandes encuentros deportivos, la Nueva Esperanza versus Cruz el Naranjo, la Colmena versus el Rejo, David Bravo versus equipo de Verde Kiwa y el equipo local. Sábado 19 de septiembre, grandes encuentros deportivos, sector San Luis de San José del Alto, San Antonio, sector San Luis de San José del Alto, versus sector San Antonio del Centro Poblado El Porvenir, representado por Hambler Ocupa, jugándose una apuesta de 2.000 soles por equipo. Banner de Saucepampa versus Fermín Becerra de Miraflores, jugándose una apuesta también de 2.000 soles por equipo. Participa el equipo de Toledo, Osurco, Jonel Silva, Cruz el Naranjo, parte alta, Elías Culquipomba, El Serguamán y Barrio Chino, jugándose grandes apuestas. También habrá grandes encuentros de Texas. Equipos invitados: Amis García, Chamiscol, San José del Alto se estará jugando un chancho de 1.000 soles para el equipo campeón. Todos invitados al caserío La Unión los días viernes 18 y sábado 19 de septiembre. Saludos para nuestros amigos del comité organizador. Mi Porvenir, mi tierra linda, saludo hice para Lennon Medina. Anoche dice se comió dos gallinas. Buena, Lennon.

11:31. Seguimos aquí en Doble J Radio 95.9. 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Saludos para Ilmer Cumbia, la gente del Centro Poblado El Porvenir y su manzanita.

Lenin Medina era ese. Buenas, Lenin. La gente de Sábanas. Todos tocamos la pantallita. Saludos para tu bebecita.

es el nombre, Lady Llamo. La chica que ya llegó, aunque con multa, pero ya llegó. Es el hombre Jeffrey Manayay Guamán, dice. Puede remitir la invitación del Caserío La Unión. Sí, más adelante.

Gracias por los regalitos. Gracias por el quiéreme. Gracias por el increíble. Se nombra Rosita.

y ya no llores, muchachita. Se nombra Jessica. Se nombra Shuar Silverio. Ese saludos, amigo, desde Loreto, Perú. Se nombra Silverio desde Loreto, Perú. Llegué y dice, hola Yossi, buen día, buen día. Se nombra Silverio desde Loreto, Perú. Se nombra Tapuima. Se nombra Melba Núñez. Para Fran Pilgo. Se nombra Rosita. A toda esa gente linda que está por ahí tocando la pantallita, gracias. Gracias, Lady, gracias por los regalitos. Saludito para Francisco Rivas, se nombra la gente de sector San José de Puerto Ocopa. Fran Pilgo, ese saludo desde Pucallpa, kilómetro 6, comercial Lucerito. Se nombra Melba Núñez. Once con 37 minutos. Doble J Radio, transmitiendo desde el laborioso y progresista distrito de Guarango, provincia de San Ignacio, frontera Perú-Ecuador, departamento Cajamarca. Desde aquí estamos transmitiendo, desde Guarango. 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

se nombra Silvia Villegas. Mi gentita hermosa y mi guaranguito, saludo, dice cordiales desde Jaén. Es Bad Barbería Silvia.

Muy bien, 11 de la mañana con 40 minutos, compartiendo la canción de Corazón Serrano, Tú por tu camino. Para Fran Pilco, ese es el saludo para toda la gentita en Comercial Lucerito, que están a full chamba. Saludo para Willy. Francito Pérez dice que tengas un buen día, amigo. Un abrazo, gracias. Saludo para Silvia Villegas, mi gentita hermosa de mi guaranguito. Saludito, dice cordiales, desde Jaén, Spat Barbería, Silvia.

0: Saludos para Lady, gracias por los regalitos. Ahí está tu canción, Lady. Esa canción que tanto te encanta.
1: Y contigo,
0: Lady, dice la letra, lo dice todo. Saludos para León, saludos desde Chiclayo. Dice para Víctor Sánchez en el Cruce El Molino, de parte de León. Saludos para Johnny Cotrina.

se nombra Gustavo, se lo dice para su querida madrecita Agustina Vázquez en Naranjos Chaca. Listo, se lo Gustavo. Gracias Ashley, gracias familia.

Saluditos, familia. Saludos para Ashley. Saludos para Gustavo. Gracias por los regalitos. Para su querida Marquesita Agustina Vázquez en Naranjos Chaca. Desde Chile, ¿no? Muy bien, compartiendo la canción Por Tu Amor de Sociedad de Juliaca. 11 de la mañana con 46 minutos. Saludos para Fran Pilco. Saludito dice para Johnny, que está en su oficina escuchando la radio a full volumen. Saludos para Johnny, que está en su oficina escuchando la radio a full volumen. Gracias. Gracias, Ashley. Gracias, gracias, Ashley.

0: día.
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0: 11:53, saludo para León, dice saludos. En José Leonardo Ortiz, Chiclayo, saludo, dice para Joana, para Nilda y para Machumi. De parte de León, la gente de José Leonardo Ortiz, Chiclayo, saludo para Joana, para Nilda y saludo para Machumi. De parte de León. Te invitamos a tocar la pantallita, por favor, tocamos la pantallita, comparte el like.
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0: Se nombra José Parihuamán.

Muy bien, atención al presente comunicado, atención, comunicado importante. 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Reiteramos el número para que se puedan comunicar: 968-917-143. 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Saludos para Gian Marcos, saludos para Giancarlos Carrasco, saludos para Giancarlos Carrasco, saludos para Noemí García.

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Se nombra Edwin, se nombra la gente de Guitres, desde Arequipa. Se nombra la gente de Guitres, desde Arequipa para Edwin.

Son las 12 del mediodía en punto. 12 del mediodía en punto. No vamos, felices y contentos de haber compartido música. Éxitos, los saludos también. Gracias a la gente que ha participado. Gracias por sus regalitos. Gracias a Gustavo. Gracias Ashley. Gracias también Lady. Y a todos nuestros amigos que han estado tocando la pantallita por ahí. Muchísimas gracias. Que tengan un bonito y bendecido mediodía. Nos vamos. Regresamos mañana, si Dios lo permite.

0: Saludos para Andrés Carrasco Cayatopa y la gente Breña. Muchas gracias por su quiéneme.
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0: les bendiga.
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2: Cuando te preocupas demasiado por lo que no tienes, empiezas a restarle atención e importancia a lo que sí tienes y te olvidas de todo lo que Dios te ha entregado.

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0: Ya no puedo más, ya no me quedan las fuerzas. Hoy yo te digo en el nombre de Jesús, apartado de Él nada puedes hacer. Sigue peleando la buena batalla.

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Una en la tarde con 12 minutos. Señoras y señores, ¿cómo están? Muy buenas tardes. Estamos listos ya para compartir nuestra edición de informativo WJ Noticias a través de los 95.9 de tu radio WJ, transmitiendo desde el distrito de Huarango, provincia de San Ignacio, región Cajamarca. Una en la tarde con 12 minutos. Vamos a ir con nuestros titulares. Gran noticia el día de hoy en nuestra edición de informativo WJ Noticias.

1 de la tarde con 13 minutos. Vamos con nuestros titulares. Gran noticia, noticia en nuestra edición de informativo WJ Noticias. Un accidente, conductor se queda dormido y provoca aparatoso choque. 1 de la tarde con 13 minutos en Jaén, tragedia, padre e hijo pierden la vida tras despiste de camión en el caserío de Mochenda. Una de la tarde con 13.

0: Mercedes Bolívar como gerente central de presentaciones de salud. 1:14, dando cuenta nuestros titulares en nuestra edición de informativo WJ Noticias. Gobierno designa a Freddy López Mendoza como nuevo comandante general de la Policía Nacional del Perú. Una de la tarde con 14 minutos en Jaén, militantes y simpatizantes de Fuerza Popular se movilizan contra designación de director del proyecto especial Jaén San Ignacio Bagua. Una de la tarde con 14 minutos más titulares. En Hualgayoc dictan 9 meses de prisión preventiva para 8 investigados por minería ilegal en el distrito de Chugur. Una de la tarde con 15 minutos en San Ignacio, nueva infraestructura del Colegio Leoncio Prado de Churuyacu registra un 7% de avance. Una de la tarde con 15 minutos en Nacional, más de 11.000 casos de violencia escolar fueron reportados en el Perú en lo que va del año. Una de la tarde con 15 minutos en Jaén, en 80 pobladores intentan llevarse botellas de agua que transportaba el vehículo accidentado. Una de la tarde con 15 minutos en nuestra edición de informativo WJ Noticias a través de los 95.9. Pasajeros y conductores en discrepancia por precios de combustibles. Una de la tarde con 16 minutos, vecinos exigen a Electro Oriente la conexión del nuevo tendido eléctrico tras más de 2 años de espera. Una en la tarde con 16 minutos son algunos de nuestros titulares que harán noticia el día de hoy en nuestra edición de informativo WJ Noticias a través de los 95.9.
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0: Una en la tarde con 17 minutos. Gracias a nuestros amigos también que nos siguen a través de Line. Gracias por seguirnos, gracias por tocar la pantallita, gracias por compartir también a través de Line WJ Noticias y la gente también que nos sigue a través de los 95.9, a través de la frecuencia 95.9 FM en todo el distrito de Huarango y la gente también que nos sigue a través de nuestros aplicativos por el internet, a través de la Play Store y a través también de el Line. Vamos con la información. El día de ayer se produjo un trágico accidente en la vía Jaén-Chamaya que deja 2 fallecidos. Conductor fue identificado. La segunda víctima sería su menor hijo. La tarde de ayer se registró un trágico accidente de tránsito en la vía Jaén-Chamaya, donde un camión mediano de carga pesada se despistó dejando como saldo 2 personas fallecidas. El conductor del vehículo fue identificado como Juan Eduardo Niquén Oblitas. La segunda víctima sería de manera preliminar su menor hijo, información que aún debe ser confirmada oficialmente por las autoridades. En estos, o el día de ayer, pues en esos momentos, el Ministerio Público se habría dirigido hacia el lugar de este lamentable accidente que habría ocurrido en Chamay. Padre, hijo, hijo menor mueren pues tras vaciarse los frenos de un camión en Mochenta, en la provincia de Jaén. Un trágico accidente de tránsito se registró la tarde de ayer a la altura de Mochenta, donde un camión cargado de agua sufrió una aparatosa falla del sistema de frenos y terminó completamente destrozado. El fuerte impacto provocó la muerte instantánea de un hombre y su hijo, cuyos cuerpos quedaron atrapados entre los fierros retorcidos de la pesada unidad.
2: Una tarde que parecía rutinaria se convirtió en pesadilla y luto en Mochenta. Lo que debía ser un viaje de trabajo más terminó en una tragedia, cobrándose la vida de un padre y su menor hijo. Estas imágenes captadas por otro conductor revelan los angustiosos momentos previos. En ellas se aprecia con claridad la excesiva velocidad con la que se transportaba la pesada unidad, un camión abastecido con cientos de botellas de agua o tres, que según las primeras hipótesis habría sufrido una repentina vaciada de frenos.
3: No, lo mejor que eso es meterse ahí porque mataba gente.
4: Ay, no, va.
5: ¿Es cuatro dónde?
4: Ay, Dios.
5: Ay,
4: Dios.
5: Ay, señor.
4: Ay, señor.
5: Mira. Ay, sí,
4: es
5: malo.
4: Ay, no.
3: Espera, voy a explotar.
6: Salir del grifo y nuevamente dicen que ya entró a la pista y ya donde se, por los rompemuelles y arriba ya no le aguantó los frenos, ya venía a voltearse por acá.
2: La escena posterior era desoladora. En medio de los fierros retorcidos de la cabina quedaron atrapados los cuerpos sin vida del conductor y de su acompañante. Las víctimas fueron identificadas como Juan Eduardo Ñiquén Oblitas y su menor hijo de tan solo 17 años de edad. Una pérdida irreparable que hoy enluta a su familia.
6: Tenía el sonido, parecía que venía el carro arrastrado, pero lo que se ve en la huella es que ha venido una llanta, ha venido frenando en la pista. Ahí está la huella que ha venido frenando, donde ya choca en el poste, ahí es donde se voltea a caer.
2: La policía tuvo que mantener acordonado el lugar por cerca de 3 horas a la espera de la llegada del representante del Ministerio Público, quien finalmente autorizó el levantamiento de los cuerpos y su posterior entrega a sus familiares. Ya en horas de la noche la situación se tornó un poco tensa cuando un grupo de personas intentó aprovechar la confusión para llevarse la mercadería esparcida. No obstante, la rápida intervención de la policía logró impedirlo, resguardando los bienes de la empresa. Padre e hijo salieron a trabajar juntos, sin imaginar que este sería su último viaje. Hoy, la familia queda sumida en el dolor y con la pregunta de si una falla mecánica pudo haberse evitado. Las investigaciones continuarán, pero para esta familia, el vacío ya es irreparable.
0: Lamentable noticia en este accidente que ha ocurrido el día de ayer en Chamay. Bien, vamos a ir con más información, más noticia de nuestra edición de informativo WJ Noticias. No le coge el freno, conductor grababa pues el angustiante instante en que el camión vuelca en Jaén y provoca la muerte de un padre y su hijo en la vía Jaén Chamaya. Un angustiante video grabado por un conductor captó el momento exacto en que un camión de carga pesada presuntamente perdió los frenos y se despistó a la altura del sector Mochinta en la vía Jaén-Chamaya. En la grabación se escucha a los testigos gritar desesperados: "No le coge el freno", segundos antes de que el pesado vehículo volcara fuera de la vía a gran velocidad, desatando una gran nube de polvo y destrozos. El trágico accidente dejó como saldo dos personas fallecidas, identificadas como el conductor Juan Eduardo Ñiquén Oblitas y su hijo joven de 17 años, según la noticia.

Una de la tarde con 24 minutos en nuestra edición de informativo WJ Noticias a través de los 95.9. Pasajeros y conductores en discrepancia por el precio del pasaje.

0: combustible viene generando preocupación entre quienes utilizan el transporte interdistrital. Un pasajero denunció que el costo del viaje hacia Chontalí habría sufrido un incremento considerable en los últimos meses. Según su versión, el pasaje que anteriormente costaba 35 soles ahora estaría llegando hasta los 60.
1: Al distrito de Chontalí se le subió los pasajes últimamente. Se vio evidenciado desde que inició el corte del suministro de petróleo cuando hubo la obstrucción en el gas de Camisea. Subió el combustible a 23 soles, entendible, subió el pasaje en Chontalí de lo que estaba a 35 a 40. Y ahí ahora nuevamente, por motivo que cuando hicieron el cambio de gobierno empezó a subir nuevamente el combustible y ahora vuelta, que aumentaron el precio para allá. Ahorita el precio está a 60 soles. Y para todos los pobladores y comuneros que viajan para acá a la provincia de Jaén están indignados y no saben qué hacer, porque en realidad para 3 horas de carretera que hay para movilizarse, y aparte hay distritos también de Jaén que han hecho la comparación y no existe una base legal para que aumenten excesivamente los precios, porque a otros distritos está 20, 25 soles.
0: El pasajero señaló que al consultar por este incremento, los conductores habrían atribuido el nuevo precio al aumento del combustible y el estado de la carretera.
1: Le hemos dicho que nos den una explicación, pero los choferes nos dicen, el combustible sube. Ah, pero nosotros decimos, pero la vez pasada subió el combustible, está como que fuera el precio actual de la vez pasada. ¿Por qué de 35 subieron a 40 y ahora de 40 a 60 soles? No tiene lógica, y dicen, pero la troche corta.
2: 1:27 en nuestra edición de informativo WJ Noticias a través de los 95.9. Vamos a ir con más información, más noticias en nuestra edición de informativo WJ Noticias. Fiscalización detecta 7 galleras informales en Jaén y anuncia operativos de clausura. El subgerente de fiscalización, Jaime González, reveló que se han identificado 7 galleras operando en la ciudad de Jaén sin ningún tipo de permiso municipal. A pesar de la inexistencia de una ordenanza específica que regule este tipo de establecimientos, el funcionario adelantó que la comuna emprenderá operativos de fiscalización para proceder con la clausura inmediata de estos locales informales.
3: Siete coliseos o 7 galleras, coliseo le llaman, ¿no? O galleras donde hacen eventos gallísticos. Y en realidad, como fiscalización, como verán, nosotros fiscalizamos, pero gracias por puntualizármelo, vamos a tener de manera muy precisa cuántas tienen licencia, pero al parecer, por lo menos yo me puedo apresurar a decir de que no, me da la impresión de que estas galleras no tendrían licencia porque don Pompeyo no tiene licencia. ¿Me entiendes? Bueno, es una actividad costumbrista, la han venido desarrollando de esa manera. En algún momento me parece que iniciaron su proceso para tener un certificado ITSE, que es el de defensa civil, ¿no? La distribución de los espacios, la seguridad, pero que tampoco lo han concluido, o sea, no lo han implementado de manera adecuada. Y que sepa como jaeno, por lo menos, bueno, yo vivo un poco para la parte norte de Jaén, me consta que es un centro de permanente presencia de esta actividad, como otra seguramente que desconozco, tal vez es muy posible que estén bajo las mismas condiciones. Entonces hay que alertar esto y vuelvo a repetir, creo que a veces tenemos esa mala costumbre de que cuando sucede un evento recién prendemos las luces, ¿no? Pero en particular vamos a tener en cuenta eso, creo, pero también hay que dar a entender de que el área a la que yo represento no es específicamente la responsable total de ver esto. Hay otros órganos de línea de la municipalidad también que tienen que ver con este tema, pero bueno, vale la observación.

0: visto el antecedente fatal que se ha suscitado este fin de semana pasado. La información que tengo desde esta área es de manera preliminar. Tenemos Don Pompeyo, que sería una, por el sector Los Sauces, que tenemos otra, en Filalta y dos, que hasta ahí serían cuatro. Por la zona de Monterrico hay una más, que serían cinco. Entre las avenidas A y B hay una sexta ahí. Y a ver, bueno, de manera puntual creo que esas son las más evidentes, pero también se nos ha indicado de que en la zona periférica podrían existir otros espacios de este tipo de actividades, de centros donde se practica esta actividad costumbrista, ¿no? Para comenzar, no existe una ley que conozcamos desde acá expresa para prohibir esa actividad costumbrista. Luego, no habiendo, significa que tiene el derecho de ejercerlo, ejecutarlo. Y definitivamente cada actividad necesita tener un espacio, ¿no? Necesita tener un espacio adecuado para desarrollarlo. En primer lugar, lo que ellos le llaman el coliseo es un espacio redondo. Bueno, las características se supone que los emprendedores, los empresarios, las personas que quieren desarrollar esta actividad, en primer lugar tienen que ellos tener bien claro cuánta gente van a congregar, no sé cuántos cientos, cuántos miles. Entonces, en función de eso, tienen que destinar el espacio correspondiente. Y todo espacio necesariamente tiene que tener otros, los servicios básicos, ¿no? Los servicios básicos, que son sus servicios higiénicos, tienen que tener sus áreas de protección, sus áreas de parqueo, sus extintores para un posible incendio, su pequeño botiquín inmediato de auxilio, que son, creo que, aspectos básicos. Se supone que estos eventos deberían adecuarse a los eventos realmente de rubro comercial general, ¿no? Que son hasta máximo hasta las 11 de la noche. Pero ellos se van pues de madrugada, se traspasan de, podríamos decir, las 24 horas. Es un tema que lo vamos a chequear de manera adecuada. No hay tampoco una ordenanza expresa para esa actividad costumbrista. Creo que debería generarse. Entonces, hay que generarlo, hay que generar las propuestas, pues por lo menos dentro de las ordenanzas que manejamos como órgano competente de fiscalización, no tenemos también, digamos, un acápite ahí expreso sobre esta actividad costumbrista. Pero eso no significa que no está que está fuera del control, todo lo contrario. Vuelvo a repetir, creo que por el momento se encuentra clasificado dentro de los negocios generales que se generan en el alrededor de la provincia, que están estipulados, que pueden darse máximo hasta las 11 de la noche. ¿Entendido?
1: 1:33 en nuestra edición de informativo WJ Noticias a través de los 95.9. Giro en el caso Víctor Raúl Sánchez, necropsia revela 6 disparos y Fiscalía investiga homicidio calificado. La investigación por la muerte de Víctor Raúl Sánchez Palacios dio un giro decisivo luego de que la necropsia confirmara 6 impactos de bala en su cuerpo, contradiciendo la versión policial inicial que reportaba solo 3 disparos. Ante este hallazgo revelado por el abogado de la familia Johnny César Ramos, la Fiscalía ha reorientado las diligencias bajo la hipótesis de un presunto homicidio calificado para determinar la responsabilidad de los implicados.
2: Rumbo de la investigación. Lo que inicialmente era una denuncia por tentativa de homicidio, ahora tiene una nueva calificación y varios elementos que deberán ser esclarecidos por la Fiscalía. El abogado de la familia, Johnny Ciesa Ramos, explicó que tras el fallecimiento de su patrocinado, la calificación jurídica cambió a un presunto homicidio calificado, mientras el Ministerio Público continúa con las diligencias correspondientes.
3: Bueno, el día viernes nosotros hemos tomado el caso como voz de la familia, de la parte agraviada, interpusimos una denuncia en ese momento por tentativa de homicidio calificado. Lamentablemente ayer Raúl ha fallecido y la calificación jurídica ya cambia, ya no una tentativa, sino un homicidio calificado propiamente dicho, ¿no?
2: El abogado aseguró que durante la necropsia el médico legista constató 6 orificios de entrada de proyectil en el cuerpo de Sánchez Palacios, entre ellos lesiones en el abdomen, cuello, pecho, hombro y espalda.
3: Muy atinadamente, el fiscal a cargo, el doctor Danjo Cervera, decidió ir con el médico legista cuando se enteró también del fallecimiento de Raúl. Y hemos estado ayer ahí todo el día y el médico legista ha corroborado él que hay 6 orificios de entrada, ¿no? Es decir, 6 disparos realmente que han causado la muerte de Raúl, ¿no? Efectivamente, tenemos conocimiento que los efectivos policiales dicen 3 disparos. Sin embargo, la prueba científica, por así llamarlo, en este momento, que es la diligencia que ha realizado el médico legista, por así decirlo, utilizando un término común, y habló, digamos, en términos comunes, es que 6 disparos de entrada, ¿no? Entre ellos, 2 en el abdomen, 1 en el cuello, otro a la altura del pecho en esta parte, otro atrás del hombro y otro disparo de entrada por la costilla, yo diría espalda baja, ¿no? A la altura más o menos de la cintura, en la parte de atrás de la espalda, ¿no? Son los 6 orificios de entrada que tiene.
2: Este resultado, según Ciesa, difiere de la versión inicial de la policía, que señalaba 3 disparos. El abogado sostuvo que los 6 impactos registrados en el cuerpo de Sánchez Palacios refuerzan la hipótesis de los agraviados de que se trató de un ataque directo.
3: Nosotros, como abogados de la parte agraviada, defensor de la parte agraviada, en nuestra posición, descartamos absolutamente que hayan sido disparos disuasivos. Nadie, pues, dispara, y menos un efectivo policial que está preparado justamente para actuar en determinadas situaciones y circunstancias de manera proporcional y razonable. En este caso, los 6 disparos han sido directamente al cuerpo, y es más, los disparos han sido en la parte superior, por así decirlo, es decir, de la cintura hacia arriba. No hay ningún disparo de la cintura hacia abajo, ¿no? Entonces, no existe para nosotros posibilidad de que esto haya sido un disparo disuasivo. Por otro lado, efectivamente, usted bien lo menciona, los efectivos policiales en su acta de intervención han puesto que Raúl habría rastreado el arma. Sin embargo, yo creo que esa versión no tiene un mínimo de corroboración, es simplemente la versión de ellos. Es más, con el propio video que ellos han filmado en parte al momento de la intervención, yo sigo sosteniendo que ese video más bien refuerza la posición de la parte agraviada, o sea, es decir, de nosotros. ¿Por qué? Porque en ese video que los efectivos policiales graban, no se ve a Raúl de manera agresiva, ni verbal, ni físicamente. Es más, se ve que 2 policías, entre ellos uno, más se ve con claridad, con arma en mano, le levanta la camisa y Raúl ni siquiera opone resistencia a que se le levante la camisa, donde aparentemente se le habría visto con un arma de fuego. Entonces, nosotros incluso consideramos a este nivel de investigación que ese video que la policía ha grabado en parte incluso corrobora la versión de nosotros como parte agraviada.
2: Las cámaras de seguridad del recinto también forman parte de la investigación. Ciesa señaló que, aunque las cámaras no registrarían directamente el momento de los disparos, sí existirían imágenes previas a la intervención. Según explicó, en una de ellas incluso se observaría al coronel de la Divopus Jaén, Jesús Pomar, cerca de Víctor Raúl, antes de que éste se retire del lugar y sea seguido por 2 personas que serían efectivos policiales.
3: Cal a cargo, el mismo sábado, él dispuso esta diligencia para recabar a las cámaras. Los administradores, dueños de este recreo Pompeyo, creo que se llama, han accedido a ello. El fiscal ha tomado esas imágenes, esos videos, y nos va a citar a una visualización y transcripción de lo mismo, donde vamos a ver ya con más claridad. Sin embargo, sí hemos participado, y a grosso modo, en realidad, no hay una cámara, no hay un video del momento exacto del disparo. Sin embargo, hay, podríamos decir, videos previos donde se le ve a Raúl sentado. Es más, se ve efectivos policiales, entre ellos, si no me equivoco, y digo si no me equivoco porque está sujeto a que todavía se visualiza arriba, por momentos incluso el coronel muy cerca a Raúl parado, y Raúl sentado ahí tranquilamente compartiendo con sus amigos antes que se pare y vaya hacia un lugar donde después se ven las cámaras que lo, digamos, van también tras de él 2 efectivos policiales, aparentemente efectivos policiales, vestidos de civil, para luego ya ir hacia una zona un poco más, por así decirlo, oscura, donde no se alcanza a ver y se escucha ya los disparos que atentan contra la vida de Raúl.
2: Mientras avanzan las diligencias, la defensa de la familia no descarta solicitar medidas de coerción contra los policías involucrados.
3: Como parte agraviada, consideramos que los disparos han sido a matar a Raúl. Nosotros seguimos manejando la hipótesis como parte agraviada sin una justificación razonable, por lo tanto, en su momento solicitaremos también nosotros, a través obviamente del Ministerio Público, porque él es el titular de la acción penal, él es el que solicita la pena, él es el que persigue el delito. Nosotros colaboramos con la investigación y en su momento un eventual reparación civil. Sin embargo, sí, seguramente de manera formal, cumpliendo con la formalidad, solicitaremos la aplicación máxima de la pena. Como parte agraviada, actualmente tenemos las posibilidades de solicitar o pedir diligencias y dentro de ello nosotros no descartamos, en todo caso, en algún momento, a medida que avance las investigaciones y las diligencias, pedirle al Ministerio Público, de ser necesario, alguna medida de coerción personal, ¿no? Que estamos hablando de una detención preliminar o una prisión preventiva. Pero ojo, digo esto, ya tenemos lo del médico legista el día de ayer. El Ministerio Público está continuando con las diligencias y nosotros no descartamos que de nuestra parte, por lo menos, en algún momento solicitemos alguna medida de coerción personal contra ellos.
2: Se conoce además que los policías involucrados serían recién egresados, un dato que también pone bajo la lupa su nivel de preparación para intervenir en situaciones como la ocurrida en la gallera Don Pompeyo. Por ahora, la Fiscalía tiene por delante la revisión de las imágenes, los resultados de las diligencias médico-legales y el resto de elementos que permitan reconstruir lo ocurrido. La familia, mientras tanto, espera que estas pruebas determinen las responsabilidades que correspondan.
1: 1:42 PM, gracias a nuestros amigos que nos siguen a través de el TikTok, gracias a nuestros amigos y amigas que nos siguen a través de WJ Noticias Guarango, gracias por seguirnos. 1:42 PM, vamos a ir con más información, más noticias en nuestra edición de informativo WJ Noticias a través de los 95.9. Ayer San Ignacio y parte de nuestro distrito de Guarango soportaron una fuerte lluvia. San Ignacio, fuerte lluvia habría provocado gran acumulación de agua frente al colegio Eloy Soberón Flores en la provincia de San Ignacio. Una fuerte lluvia registrada la tarde de ayer en la provincia de San Ignacio provocó la acumulación de agua en el frontis de la institución educativa número 16449 Eloy Soberón Flores. Según se informó, parte de la rejilla del sistema de drenaje se habría obstruido, impidiendo el adecuado desagüe del agua y generando una gran acumulación en los exteriores del plantel.

0: esta laguna prácticamente se ha formado aquí a los exteriores de la institución educativa emblemática Eloy Soberón Flores. Como pueden ver, está hasta la vereda totalmente ocupada, llena de agua. Hasta los mototaxistas tienen temor de pasar por allí. Claro, está profundo la cantidad de agua. Presumimos de que, bueno, se ha tapado ahí el... Como aquí en esta calle que sube al horno, están construyendo, están rotos. Seguramente esto se ha tapado de... Esta parte de acá se ha tapado de material. Y como pueden apreciar, ahí está demorando bastante en ingresar el agua a la rejilla. Miren.
1: Una de la tarde con 45 minutos en nuestra edición de informativo WJ Noticias a través de los 95.9. En Trujillo, la fiscalía pide captura del dueño de la camioneta vinculada en cuádruple crimen en Trujillo. Una de la tarde con 45 minutos, la fiscal especializada en criminalidad organizada de la libertad, Andrea Lavado Pérez, solicitó la ubicación y captura de Joyce Bereche Maco, de 26, señalado como propietario de la camioneta Toyota Hilux de placa BSJ-899, utilizada presuntamente por los autores del cuádruple crimen ocurrido en Trujillo el pasado 30 de agosto. Según la imputación fiscal, Bereche habría proporcionado el vehículo y alquilado el inmueble donde permaneció secuestrado el empresario Jens Lara Tantaquilla, quien posteriormente fue liberado tras el pago de un rescate. La fiscalía señaló como presunto responsable de la coordinación logística de la organización criminal investigada. Una de la tarde con 46 minutos en nuestra edición de informativo WJ Noticias. Más de 11.000 casos de violencia escolar fueron reportados en el Perú en lo que va del año 2026. Entre enero y agosto del 2026, el Ministerio de Educación registró 11.805 reportes de violencia escolar a través de la plataforma Sí Se Ve, la cifra más alta ese periodo desde que existen registros. En ese total de 8.156 corresponden a agresiones entre estudiantes, un aumento de 18,5% respecto al mismo periodo del 2025. Los casos de violencia sexual fueron los que más crecieron, con un incremento de 35,4%, seguidos por la agresión física, y 16,5% psicológicas, y 15,3%. Además, reportaron 3.649 casos de violencia ejercida por personal de instituciones educativas contra estudiantes. La problemática también ha dejado casos graves en distintas regiones del país, con estudiantes que sufrieron lesiones e incluso uno que perdió la vida tras ser atacado por otro escolar. Estos hechos ponen en evidencia la necesidad de reforzar la prevención, detención y atención oportuna de situaciones de bullying y violencia dentro y fuera de los colegios. Una de la tarde con 48 minutos, la noticia está aquí, nuestra edición de informativo WJ Noticias, transmitiendo desde el distrito de Huarango, provincia de San Ignacio, región Cajamarca. Vamos con más información. En Hualgayoc dictan 9 meses de prisión preventiva para 8 investigados por minería ilegal en el distrito de Chugur. La Fiscalía Provincial Especializada en Materia Ambiental de Cajamarca obtuvo 9 meses de prisión preventiva contra 8 investigados por el presunto delito de minería ilegal agravada. La medida fue dictada tras una intervención realizada el 7 de septiembre del 2026 en el distrito de Chugur, provincia de Hualgayot. Según la Fiscalía, los investigados fueron intervenidos mientras realizaban actividades de excavación y extracción de minerales sin contar con autorización ni inscripción en el Registro Integral de Formalización Minera REINFO. Durante el operativo incautaron 2 excavadoras, una retroexcavadora, una camioneta de más de 35 cartuchos de explosivos, detonadores, mechas de seguridad y otras herramientas. Con elementos de convicción prestados, el Poder Judicial declaró fundada la medida y ordenó el internamiento de los 8 investigados en el Centro Penitenciario de Cajamarca. Una de la tarde con 50 minutos, gracias a nuestros amigos que nos siguen a través de Live. Gracias por tocar la pantallita, gracias por compartir. Vamos con más información. Militantes y simpatizantes del fujimorismo en la provincia de Jaén se movilizan en rechazo a la designación de Kennedy Lenin Meira como director del proyecto especial Jaén San Ignacio Bagua. Comenzó las broncas por los puestos de trabajo. 1:51 PM, vamos a escuchar parte de esta información.
2: Bienvenidas y bienvenidos a una nueva transmisión. De la provincia se están reuniendo para en unos minutos iniciar con una movilización que se va a desarrollar hasta las instalaciones del proyecto especial Jaén San Ignacio Bagua, donde finalmente desarrollarán un plantón con el objetivo de que el gobierno central logre escucharlos y pueda cambiar de decisión o pueda el ingeniero Kenny Lynch Mera renunciar a este cargo como director ejecutivo del proyecto especial Jaén San Ignacio Bagua. En estos momentos, entonces, decenas de fujimoristas de la ciudad de Jaén se han reunido en el óvalo Arana Vidal para en unos momentos partir hasta las instalaciones del proyecto especial Jaén San Ignacio Bagua, donde realizarán un plantón exigiendo la renuncia de Kenneth Lynch Mera como director del proyecto especial Jaén San Ignacio Bagua. Recordemos que hace unos días esta designación harán un plantón con el objetivo, pues, de que el entre los militantes,
3: ¿no?, que haya la designación en los vehículos, y ya en unos 20 minutos deben estar arribando las personas porque ha sido una convocatoria así de manera interna.
2: Para todos nuestros amigos, amigas, señoras y señores quienes vienen conectando, cuéntenos por favor el contexto, el por qué se vienen movilizando y por qué van a realizar un plantón en los exteriores del proyecto especial Jaén San Ignacio Bagua.
3: Este contexto es en base fundamentalmente al rechazo que hay a la designación de Kenneth Lynch ante este directorio del proyecto especial, ya que en primer lugar no cumple el perfil y en segundo lugar nosotros como Fuerza Popular Comité y como integrantes de los distritos hemos propuesto a una persona que cumple con ese perfil y no hemos sido escuchados.
2: ¿Cuál debería ser el perfil, doctora, para asumir un puesto como este, que es el director ejecutivo del proyecto especial Jaén San Ignacio Bagua? ¿Qué características debe cumplir este perfil para asumir este puesto?
3: Sí, están pidiendo 8 años de colegiado y 5 años en la experiencia de directorio, de lo cual el señor Kenneth tenemos conocimiento de que tiene 6 años de colegiado, o sea, y experiencia en directorio de esta naturaleza no lo tiene.
2: ¿La propuesta que ustedes tienen cumple con ese perfil?
3: Exactamente, cumple y pasa este perfil.
2: ¿Quién es esta propuesta? ¿Quién es este cuadro?
3: Nosotros hemos presentado como propuesta al ingeniero Marco Molocho. Es un ingeniero con maestría en hidráulica, con experiencia en directorio, es jaeno, es de nacimiento, pero puede ser también cualquier jaeno que conozcamos, porque dentro del equipo hay más ingenieros.
2: Ahora, ¿ustedes lo que buscan es un cuadro que sea simpatizante o militante del fujimorismo?
3: Primero, como dijo nuestra presidenta, siguiendo el lineamiento, tiene que ser que una persona que cumpla el perfil. En segundo lugar, esa persona primero tiene que ser buscada dentro de su equipo que ha trabajado para llevar a ella a gobierno.
2: Ahora, ustedes también rechazan la designación del ingeniero Kenny Lynch Mera, puesto que ha sido en campaña electoral contendor de la presidenta Keiko Sofía Fujimori, ¿es así?
3: No solamente en esta campaña electoral, sino en todas las anteriores. ¿Ya? Él siempre ha estado, como siempre digo, al otro lado de la vereda, siempre ha estado en oposición, nunca ha apoyado a Fuerza Popular.
2: Eso ha sumado a su indignación también.
3: Eso para nosotros es un atropello, esto es una cachetada a la militancia de Fuerza Popular, a los simpatizantes y a las nuevas personas que se han agrupado para lograr este objetivo.
2: Sin embargo, esta decisión fue adoptada por el ministro de Desarrollo Agrario y Riego. ¿Cómo se sienten ustedes como moristas, como simpatizantes o militantes de la provincia de Cayena?
3: La decisión del ministro es la que estamos cuestionando hoy en día en esta movilización. Precisamente, uno, la decisión del ministro y dos, la aceptación. Porque acá hay dos personas que son responsables. Uno el que asigna y el otro el que recibe sin cumplir un perfil y sin tener la vergüenza de que jamás trabajó para este gobierno, para que este Fuerza Popular sea gobierno. Y aceptar un cargo de esta naturaleza, considero que por dignidad, por amor propio, no lo haría.
2: Doctora, ¿qué es lo que esperan ustedes con el desarrollo de estas movilizaciones y estos montones que se van a ejecutar en la provincia de Jaén?
3: Nosotros esperamos ser escuchados. Esperamos defender nuestra dignidad, nuestro arraigo fujimorista, porque acá la mayoría somos de arraigo. Entonces, lo único que necesitamos es ser escuchados y que el ministro se pronuncie respecto a esto.
2: Muy bien, doctora, muchas gracias.
3: A ustedes, muchas gracias.
1: 1:56 Bien, entonces ha comenzado la bronca, se podría decir, se podría llamar militantes y simpatizantes del fujimorismo en la provincia de Jaén. Se movilizan en rechazo de la designación de Kennedy Lynch Mera como director del proyecto especial Jaén San Ignacio Bagua, según no cumpliría con los requisitos que se pide para ocupar este cargo como director del proyecto especial Jaén San Ignacio Bagua. La abogada ha manifestado que tienen o han propuesto a una persona que cumpliría con los requisitos, pero no han sido escuchados. ¿Cómo lo ven ustedes? 1:56 en nuestra edición de informativo WJ Noticias a través de los 95.9. La vocera provincial de Fuerza Popular, Diana Hernández, sostuvo que dentro del partido existen dirigentes profesionales con trayectoria y experiencia que podrían asumir la conducción del proyecto especial Jaén San Ignacio Bagua. Así cuestionó que se haya designado pues a Lynn Mera y señaló que durante las reuniones de campaña se habría planteado la participación de militantes y cuadros del partido en el gobierno. Finalmente ha afirmado que mantiene su respaldo a Keiko Fujimori y pidió que se evalúe nuevamente el nombramiento de Lenin Mera y se considere a otros cuadros de la región para dirigir el proyecto especial Jaén San Ignacio Bagua. Una en la tarde con 58 minutos en nuestra edición de informativo WJ Noticias. Gobierno designa a Freddy López Mendoza como nuevo comandante general de la Policía Nacional del Perú. El Poder Ejecutivo designó al teniente general Freddy López Mendoza como nuevo comandante general de la Policía Nacional del Perú en reemplazo de Óscar Arriola. La resolución establece que el comandante general es elegido entre los tres oficiales generales de mayor antigüedad en la institución de actividad y precisa que permanecerá 2 años en el cargo. La norma también contempla causales para la eventual salida anticipada de la máxima autoridad policial, entre ellas la solicitud de pase a retiro. Respecto a la salida de Óscar Arriola, el Ministerio del Interior señaló que Esta se produjo tras su solicitud de pase a retiro. Asimismo, el documento indica que tras la verificación del sistema de expedientes de Tribunal de Disciplina Policial, Arriola no registraba procedimientos administrativos disciplinarios pendientes de resolver en la apelación por infracciones muy graves. Una en la tarde con 59 minutos de nuestra edición informativa WJ Noticias. Designan a la doctora Diana Mercedes Bolívar como gerente central de prestaciones de salud. El Seguro Social de Salud, E-Salud, designó a Diana Mercedes Bolívar como nueva gerente central de prestaciones de salud mediante una resolución de presidencia ejecutiva emitida el 15 de septiembre del 2026. La designación corresponde a la plaza número 7000587X, nivel ejecutivo 2. Según el documento, la propuesta fue presentada por la Gerencia General y la Subgerencia de Gestión de la Incorporación incluyó a Bolívar como con el perfil establecido en el Manual de Perfiles de Puestos de E-Salud.

2 de la tarde con un minuto, nuestra edición de informativo WJ Noticias. Mototaxista es detenido en licorería de Fila Alta. Jaén, un hombre o un mototaxista identificado como César Humberto Calvairi Sana, de 33, fue detenido la noche del lunes 14 de septiembre durante un operativo policial realizado en el sector Fila Alta, luego de comprobarse que presentaba una requisitoria vigente por el delito de conducción en estado de ebriedad o drogadicción. Según información de fuentes policiales, la intervención se produjo aproximadamente a las 11:30 de la noche, cuando agentes realizaban controles de identidad en diferentes puntos considerados críticos de la ciudad. Durante el operativo, el personal policial ingresó a la licorería Intraimi, ubicada en la avenida A, sector Fila Alta, donde intervino a Calvairi Sana, de ocupación mototaxista. Al consultar los datos en el sistema policial, se confirmó que registraba una orden de captura vigente por el delito de conducción en estado de ebriedad o drogadicción. La requisitoria fue emitida por el juzgado unipersonal de Jaén, correspondiente al expediente consignado por las autoridades y con documentación de fecha 15 de julio del 2026. César Humberto Calvairi Sana, de 33, quedó en calidad de detenido y fue trasladado al puesto policial de Fila Alta para realizar las diligencias correspondientes y posteriormente ser puesto a disposición de las autoridades competentes.

2:03, señoras y señores, en nuestra edición de informativo WJ Noticias a través de los 95.9.

2 de la tarde con 4 minutos en nuestra edición de informativo WJ Noticias a través de los 95.9. 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

2:04. 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

Atención, atención, 2:06 p.m. Atención, mucha atención. 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

Atención al presente comunicado, atención al presente comunicado. Atención, se ha extraviado una billetera el día 11 de septiembre en el distrito de Guarango, en el trayecto Puerto Ciruelo, distrito de Guarango. Sí, se ha perdido una billetera en el trayecto Puerto Ciruelo-Guarango, conteniendo documentos personales pertenecientes a Flores Milo Ojeda Melendres. Si alguien lo ha encontrado, o lo tenga en su poder o tenga alguna información, por favor comunicarse al 968-917-143. 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Atención, reiteramos, comunicado, se ha extraviado una billetera el día 11 de septiembre en el trayecto de Puerto Ciruelo al distrito de Guarango. Dicha billetera contiene documentos personales a nombre de Flores Milo Ojeda Melendres. Si alguien lo ha encontrado o tiene alguna información, por favor, comunicar al 968-917-143. Se estará dando una muy buena recompensa. O también puede dejarlo en estudios de Radio WJ. 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

0: 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Bien, 2 de la tarde con 12 minutos, señoras y señores, nos vamos agradeciéndoles infinitamente por la sintonía prestada. Quienes acompañó la narración de la noticia, como siempre, su amigo Yosimar Yaguara García, bajo la asesoría del doctor Amancio Nilo Rodríguez Era, ubicado aquí en el distrito de Guarango, en calle Luis Flores, en el segundo piso del Poder Judicial, en oficina 204. Nos vamos, que tengan una bonita y bendecida tarde. Regresamos mañana a partir de la 1 en punto, si Dios así lo permite. Buenas tardes.
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Muy bien, son las 4 de la tarde con 50 minutos. La gente que está activa ya también a través de la transmisión en vivo. Bienvenidos y bienvenidas a toda la gente que está también escuchándonos a través de la frecuencia 95.9. La gente también que está ya escuchándonos en diferentes lugares, en diferentes caseríos, centros poblados, en diferentes ciudades también. Gracias por seguirnos, gracias por escucharnos.

0: se nombra Marino Heredia Núñez. Para Heiner Calvay, se nombra Nancy Bernilla Tenorio. Se nombra Alex León. Se nombra Rosa Mendoza en Trujillo.
1: Estilo inigualable.
0: Se nombra Mari Noel en Santiago de Chile.
1: Isabel Enríquez
0: participa, comparte la transmisión. La canción dice: las hermanas

0: compartiendo el mix. Tú me vas a dejar, Isabel Enríquez. Son las 4 de la tarde con 55 minutos. Para toda la gente que está de onomástico, la gente que está botando la casa por la ventana, muchas felicidades. A toda la gente que está cumpliendo un añito más de vida. Saludos para Noemí Salazar Rodríguez, para Evelio Infante Sánchez, para William Rodríguez López. A toda la gente que está por ahí dejándonos su like en esta hora de la tarde, muchas gracias. Participa también a través del WhatsApp, saludos, 945-659-387. Saludos para Magali Ochoa Díaz. Saludos para la familia Ochoa en Jaén.
1: 4 y 55.
0: Vamos a complacer con la canción para Alex León. Linda madrecita, hermana Sayari.

Linda madrecita. Las hermanas allá en... Se nombra Marlon Hombrito Camacho. Se nombra la gente de San José de Lourdes. Se nombra Carlos García Castillo. Se nombra el coronel Alberto García, dice. En la Rinconada, Chimbote, Perú. Muy bien, a toda la gente que está por ahí, gracias por escucharnos, gracias por seguirnos siempre. La gente que nos ve también a través de la transmisión en vivo. Se nombra Marlon Brito Camacho, se lo dice para la gente de San José de Lourdes. Para Magali Ochoa Díaz, gracias, dice por ahí. Carlos García Castillo, se lo para el coronel Alberto García en la Rinconada, Chimbote, Perú. Saludos para Saúl García Pérez. Saludos en Zapotal a full sintonía. Saludos para Alan Vilches. Con el tema dice puras mentiras de agua marina. Saludos para Fátima Pérez. Dice por favor la canción de Oscar Manuel Valdivieso. ¿A qué volviste? Ya se viene la canción de agua marina. Pura mentira, ya se viene. 5 en la tarde en punto. Te invitamos también a apoyarnos con las estrellitas. Para poder cumplir con nuestros retos semanales que siempre nos coloca el Facebook. Bueno, gracias por su cariño, gracias por su aprecio también. Seguimos creciendo, seguimos avanzando. Y nosotros felices, contentos.

saludo para Liliana Pérez. Para Llamo Talía, gracias. Saludo para Reina Ruiz Altamirano. La gente del sector Agua Zarca. Saludo para mi amigo Pugo. Saludo para Rosas Bustamante Díaz. La gente del centro poblado La Lima. Muchas gracias por su like.

5 de la tarde con 4 minutos. Muy bien, saludo para Saúl García Pérez, la gente de Zapotal, la full sintonía. Saludo para Alan Vilches con la canción Pura Mentiras de Agua.

Vamos a refrescarnos con esta gran canción. Puras mentiras. Pura mentira fue tu amor. La gente del caluroso centro poblado Zapotal. Muchos saludos para Saúl García Pérez, para Alan Vilches, toda la gente que está a todo volumen.

pura mentira fue tu amor, complaciendo con las canciones que nos vienen solicitando todo ese público oyente que está a través de la transmisión en vivo. Atención, tengo el presente comunicado. Atención, comunicado importante. Se ha extraviado una billetera el día 11 de septiembre en el trayecto Puerto Ciruelo al distrito de Guarango. Contiene documentos personales a nombre de Flores Milo Ojeda Melendres. Si alguien lo ha encontrado, por favor comunicarse. O tenga alguna información, comunicar al 968 917-143 968-917-143. Se estará dando una muy buena recompensa. En todo caso, puede dejarlo también en estudios de Radio WJ aquí en el distrito de Guarango. Se agradece enormemente su buena voluntad. Atentamente, Flores Milo Ojeda Melendres está firmando este presente comunicado.

0: Muy bien, también llegamos a atención, atención, Nororiente Peruano. 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
0: Vamos a compartir este tecno.
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0: Saludos para Fidel Cruz Julcahuanca. Saludos para Rómulo Núñez Parihuamán. Saludos para Rómulo Núñez Parihuamán. La gente del Centro Poblado de Perico.

0: saludo para Rosalinda García Peña.
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0: Saludito para Griselda Linares Vázquez.

0: Muy bien, compartiendo la canción de Zico, El Genial. 5:14 p.m.
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0: Saludos a la gente de La Unión, que los días 18 y 19 están celebrando su fiesta patronal con diferentes actividades, grandes encuentros deportivos, jugándose grandes apuestas, también habrá juego de tejas, entre otras actividades. La gente del caserío La Unión, distrito de Guarango, se va preparando para celebrar su fiesta los días 18, este viernes 18 y sábado 19 de septiembre.

Saludos a la gente del centro poblado Guanandosa, la gente del Porvenir, la gente de Sábana, la Laguna Azul, la gente de La Palma, la gente del Arenal, Miraflores.

Muy bien, muchas gracias, Lady. Gracias por las estrellitas, Lady. Saludos para ti, gracias por seguirnos. Gracias por estar ahí siempre. Imponemos estilo. Aquí está el grupo Coralí. Por tu amor. 5 de la tarde con 20 minutos.

compartiendo la canción Por Tu Amor y otra vez el internet. Ahora ya no en la luz, sino en internet. Saludos para Abel Sánchez Coronel, dice: mi estimado, saludos en Guamanurco. Para Santos Sánchez, que hoy está de cumpleaños. Que lo pase de maravilla. Para su papito, dice Abel Sánchez Coronel. Para su papito en Guamanurco. Para Santos Sánchez, que hoy está cumpliendo años. Que lo pase de maravilla, de parte de Abel Sánchez Coronel.

Por acá más saludito, dice Abel Sánchez Coronel. La canción de feliz cumpleaños, dice en El Porvenir, también para el tío Rojobel, que hoy cumple años también. Y para el señor Santo Sánchez en Guamanurco. De parte de Abel Sánchez Coronel, les envía muchos saludos en este día especial, que hoy están cumpliendo años.

toda la gente que está ahí onomástico. Muchas, muchas felicidades para el tío Rojoel en El Porvenir y en Guamanurco para el señor Santos Sánchez.

5:33. Súbale ese volumen, señor, señora. Hasta la gente que está por ahí rumbo al descanso. La gente que nos escucha ahí en casita. Con toda la familia ya. La gente que está rumbo al deporte también. La gente que viene haciendo deporte.

0: Muy bien, 5:41 p.m. La canción Luchando por tu amor de String Karma, compartiendo esta canción para toda la gente que está por ahí activa. 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
1: Rojas Vázquez.
0: Ay, también habrá un partido de fondo, Damas, Olmedo Cumbia versus El Cedro, jugándose una apuesta de 500 soles por equipo. 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Todos están cordialmente invitados al caserío El Cedro, distrito de Guarango, los días 18 y 19 de septiembre.

0: 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Día viernes 18 de septiembre habrán grandes encuentros deportivos. Participa la Nueva Esperanza, Cruz el Naranjo, La Colvena, El Rejo, David Bravo, el equipo de Verde Kiwa y el equipo local. Día sábado 19 de septiembre habrán grandes encuentros deportivos también entre sector San Antonio o San Antonio de San José del Alto, sector San Luis versus sector San Antonio del Centro Poblado El Porvenir, jugándose una apuesta de 2,000 soles por equipo. También participa Wagner de Saucepampa versus Fermín Becerra del Centro Poblado Miraflores, jugándose una apuesta de 2,000 soles por equipo. También participan los equipos
1: Héctor Pérez Díaz
0: de Toledo, Surco, Jonel Silva, Cruz el Naranjo, Parte Alta, Elías Culquipoma, Elser Guamán, Barrio Chino. También habrá grandes encuentros de Texas, participan los equipos de Amis García, Chamiscol, San José, El Alto, se estará jugando un chancho.
1: Y no hay que olvidar al tron.
0: De 1,000 soles para el equipo campeón.
1: Rojas,
0: por la noche habrá gran baile con un potente sonido.
1: Eso.
0: Todos y todas están totalmente invitados.

0: Muy bien, son las 5 de la tarde con 49 minutos. Nos vamos agradeciéndoles infinitamente por la sintonía prestada. A partir de las 7 o 6 y 30 se viene nuestro amigo Rojitas para continuar con la programación aquí a través de los 95.9. Que tengan una bonita y bendecida tarde. Nos despedimos con la canción
1: Alegría Guaringeña.
0: De Alegría Guaringeña.

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3: Con la bendición de Dios, ingresamos nuevamente a cada uno de vuestros hogares, queridos hermanos. Quien te habla en estos momentos es el hermano Mario Aponte, la guaringa de Huancabamba. Señor, señora, señorita, madre de familia, que en estos momentos te encuentras con problemas en tu hogar, quizás en estos momentos te dé la traición en el hogar, la mala suerte, la incomprensión dentro del hogar, yo te hago la cordial invitación para que cambie el rumbo de tu vida, hermano mío. Para que le diga basta ya al sufrimiento, basta ya a la derrota, a la incomprensión, ya sea en el hogar, en la familia, esa mala suerte, aquella enfermedad que vienes arrastrando años por años. Hoy día el hermano Mario Aponte, hermano de campo, hermano pescador, hermano comerciante, hermano empresario, levántate en estos momentos y escucha este programa, querido hermano. Esté atento a todo lo que voy a indicar y explicar a través de los micrófonos de esta radio, para llevar todos los días un mensaje de amor y de paz hasta el hogar más humilde, más pobre. Hermano, que siempre ven la mala suerte, siempre ven el sufrimiento en el hogar, la incomprensión que te persigue día tras día. Hogares que vivieron felices durante años tras años, y de la noche a la mañana ese hogar se destruyó, se derrumbó por culpa de la envidia, de la maldad, de la hechicería. Hoy en día, queridos hermanos, ¿cuántos hermanos tendidos postrados en una cama? Hombres trabajadores, luchadores, responsables en el hogar, de la noche a la mañana, verlas como la falsa moneda de mano en mano. Vender su cuerpo, queridos hermanos, entregarse a un y a otro hombre. Mujeres buenas, de la noche a la mañana, queridos hermanos, tener hijos con diferentes apellidos. Hay gente que muchas veces la señala. Hay gente, queridos hermanos, que levanta su mano y con el dedo la señala: esa mujer es una prostituta, esa mujer es mala. No, señores. A esa mujer, queridos hermanos, alguien la malogró. Alguien le hizo un daño, una maldad, una brujería, para verla como la falsa moneda, de mano en mano. Por eso nunca, nunca levantes tu mano y señales con el dedo, porque tienes hijas, porque eres hijo de una mujer, porque tienes hermanas mujeres. Y si tienes hijas mujeres, no te gustaría. Nunca, nunca hay que burlarse del dolor ajeno. Nunca digas de esta agua de beber teniendo hijos y familia por quien ver. Amados hermanos, yo conozco gente que se burla muchas veces de una mujer. Hermanos, nosotros somos hijos de una mujer. Tenemos nuestra esposa, tenemos nuestras hijas. Y para hablar de una mujer, hay que lavarse bien la boca primeramente, queridos hermanos. Amados hermanos, yo le hago la cordial invitación para que usted pueda visitarme con mucha fe, queridos hermanos. Porque para mí, lo más interesante y lo más importante es tu fe. Yo con tu fe voy a transformar ese dolor. Yo con tu fe voy a transformar esa vida tan dura, tan amarga que estás viviendo en estos momentos. Porque me llega mucha gente cansada de andar de un lugar tras otro lugar. Le dicen: hermanito Mario Aponte, yo ya estoy cansado de andar de un lugar a otro lugar y no puedo encontrar la tranquilidad para mi problema. Dramas tan tristes, queridos hermanos, que da tanta pena de ver a tantos hermanos como se bañan de lágrimas al contarme su vida. Aquí estoy. 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
4: Amados hermanos míos, en estos momentos vamos a darle contestación, queridos hermanos, a todos los mensajes, las llamadas que están ingresando en estos momentos a mi celular personal, queridos hermanitos, hermanos que vienen sufriendo terribles enfermedades. Hoy día, queridos hermanos, el apóstol sanador Mario Aponte está ayudando a la gente pobre, humilde, hermanos que vienen sufriendo en el hogar, hermanos que vienen derramando sus lágrimas, pero llegan con mucha fe, queridos hermanos. En estos momentos voy a darle contestación a un mensaje de texto que me dice: querido y estimado hermanito, te saludo muy atentamente y te felicito por tu lindo programa. Yo quiero que usted me ayude y me diga toda la verdad con respecto a unos problemas de salud que se me presentan en mi vida. Yo quiero saber si este problema de salud que tengo es por la providencia de Dios o es algo malo que me hicieron. Yo me despido de usted, hermanito Mario Aponte, con la única esperanza de que usted me pueda ayudar y me diga toda la verdad, hermanito. Me despido de usted esperando una respuesta a mi mensaje de texto. Gracias, muchas gracias a la hermana que me escribe este mensaje de texto. Rosaluz, te llamas, querida hijita de mi alma. Está muy enferma, triste en estos momentos. Toma su medicamento tras otro medicamento y no puedes encontrar la mejoría. Pero estás tomando medicamentos de curanderos. Ha visitado a pseudos curanderos, querida hermana, en el cual no ha recibido ningún resultado positivo. Pero te digo que esa enfermedad que usted tiene, hay momentos que te viene una fuerte sofocación, querida hermana, momentos que te viene un fuerte dolor en la cabeza, el cerebro te hormiguea, y la verdad como que quieres perder el conocimiento, querida hermanita, señora Rosaluz. Señora, esto no es enfermedad de brujería, ni de daño, ni de maldad. Esta es una enfermedad natural lo que usted tiene. Tiene problemas de colesterol, querida hermana. Tiene problemas de colesterol. Vaya a la ciencia médica inmediatamente, que ahí usted va a encontrar la mejoría, la solución para su mal. Hermanos míos, Mario Aponte, hijos.

0: salir a trabajar. Hermanito, dígame, si él va a volver conmigo, ya no. Dígame, hermano, porque no sé qué medidas tomar para poder salir adelante. Me desespero porque mis hijos me piden y no tengo dinero. Se despide la mujer desesperada. Atención, mucha atención a la persona que me escribe este mensaje de texto. Esté atenta a todo lo que le voy a decir en estos momentos. Estimada hermanita, su nombre es Yajaira, naciste de la ciudad de Cajamarca. Está viviendo muchos años acá. Te casaste hace 12 años con Martín, el padre de tus hijos. Su primer hijito tiene 11 años de vida. El segundo tiene 7 años y la última niñita de 2 añitos nació con deformación. Hoy en día estás sintiendo, estás sufriendo el abandono del padre de tus hijos, querida hermana.
1: Tú que lo sabes hacer bien.
0: Hace años, querida hermana de mi alma. Óigame bien lo que le estoy diciendo. Hace 2 años tú te enteraste del romance que tenía el padre de tus hijos.

pena por ti, por tus hijitos. Pero sin embargo, ellos dos, los amantes, mejor dicho, ellos dos en estos momentos están construyendo su felicidad sobre el sufrimiento, sobre el dolor, sobre la tristeza, las lágrimas.

de estas pobres criaturas, ya que tú no puedes trabajar. Tu hijo, que en estos momentos se encuentra enfermo, él se encuentra muy mal. Ahora él no tiene ni siquiera, usted no tiene ni siquiera para el alimento de sus hijos. Hermana de mi alma, óigame bien lo que le voy a decir en estos momentos. Este hombre que no tiene corazón ni sentimientos, este no se puede llamar hombre, esta bestia. Así le digo. Y tu propia prima, querida hermana,

se fue con el padre de tus hijos. Pero hijita, yo te pido que vengas inmediatamente. Yo te voy a ayudar, desinteresadamente te voy a ayudar, hermana de mi alma. Desinteresadamente yo te voy a ayudar. Porque sé que estás sufriendo. Sé que estás derramando tu lágrima, señora Yajaira. Eres una mujer que tienes todas las energías para salir adelante todavía. Pero sin embargo no puedes por esa pobre criatura.

0: voy a brindarle sin ningún interés. Y gracias por tu mensaje, que Dios te bendiga, señora Yajaira. Te habló el mensajero de la paz y la tranquilidad, Mario Ponte. Luz y pensamiento para todos los pueblos, queridos hermanos. Somos la espada inagotable que estamos luchando y seguimos luchando, señores, contra el hechizo, la maldad y la brujería. 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En estos momentos, queridos hermanos míos, vamos a darle contestación a los mensajes y las llamadas telefónicas que están ingresando. Este mensaje me dice: hermano, quiero hacerle una pregunta sobre mi salud, hermanito Mario Ponte. Yo quiero que usted me diga toda la verdad con respecto a mi salud, hermanito Mario Ponte. La verdad, yo me encuentro muy delicado de salud, muy enfermo. Y yo quiero saber qué es lo que está pasando en mi vida, hermano. Soy un hombre trabajador, un hombre que me gano la vida trabajando, luchando, esforzándome. Pero me encuentro muy mal, hermano. Ayúdeme, hermanito. Dígame si este mal que yo tengo es por la providencia de Dios o es algo malo que me hicieron. Atención, amigo Antonio, que me escribe este mensaje de texto. Gracias por tu mensaje, querido hermanito, y confiar en los conocimientos de este siervo de Dios, el hermano Mario Ponte, la Guaringa de Huancabamba. Pues te voy a decir en estos momentos, querido y estimado y respetado hermano, el problema de salud que usted tiene en estos momentos en su cuerpo es una enfermedad de daño, de maldad, de brujería. ¿Y sabes quién es la persona que te ha malogrado y te ha hecho todo este daño, toda esta maldad? Es una mujer, la cual usted ha tenido muchos problemas por una convivencia que tuviste con ella. Pues, querido amigo, hermano de mi alma, hemos visto claramente que esta mujer lleva por nombre Clara. Ella es la persona que te ha malogrado, ella es la persona que te ha hecho daño, maldad, de brujerías. Usted ya debe saber muy bien cuál es la razón, cuál es el motivo de la venganza, de la cólera de esta mujer, el nombre Clara, hacia su persona. Pues yo le pido que venga inmediatamente a mi consultorio. Yo tengo la solución para este quebranto y salud, para este problema que viene sufriendo. Seguimos leyendo los mensajes de texto. Otro mensaje me dice: querido y estimado profesor Mario Ponte, es un gusto saludarlo y pedirle que me ayude, porque sufro de un mal en el vientre y no me encuentro bien, y los médicos no me encuentran nada. Dígame qué es lo que pasa en mi vida, hermanito Mario Ponte. Atención, la señora Ricardina, que no le voy a mencionar el nombre de donde usted me está escribiendo su cartita. Usted sufre demasiado, querida hermana, con esta enfermedad. Pero óigame bien, esta enfermedad que viene sufriendo no es una enfermedad natural. Señora Ricardina, ¿tuvo usted problemas con la amante de su marido? Aquella señora que es una persona de contextura delgada. Pues, señora Ricardina, no hay que ser necia, una realidad. Este es un daño, una maldad que te han hecho, hijita de mi alma.
1: Doña Ricardina, a usted le hicieron esta maldad. Y le digo, señora, la persona que le ha hecho esta maldad, toda esta brujería, es una mujer que lleva por nombre Marta. Su contextura de ella es una mujer delgada, de pelo amarillo, que se llama Marta. Tuviste problemas con ella por celos. Un día, hace como un mes y medio, usted cogió y la golpeó, la maltrató por cólera, por celos, porque te contaron que tu marido estaba saliendo con esta mujer, con esta señora de nombre Marta. Cogiste y la golpeaste. Quedó, incluso le llevaron hasta el hospital a esta señora porque le rompiste la cabeza. Hermana de mi alma, mi estimada señora Ricardina, este es un daño el que te hicieron, hijita de mi alma. Es una brujería la que te está atormentando en tu cuerpo en estos momentos. Usted se confió demasiado de ella, pensando de que ella no te iba a hacer ningún daño, ninguna maldad, ninguna brujería. ¿Sabe por qué? Porque usted supo muy bien y sabe muy bien que esta señora es hermana evangélica. Por eso usted se confió de que no era capaz, de que no era capaz de hacerte una brujería. Óyeme bien, hermanita de mi alma, señora Ricardina, desde que esta mujer se ha metido a esta religión es porque ha cometido delitos irreparables. Como sintió la venganza contra usted, nuevamente empezó a sus andanzas, ir a hacerte daño, maldad, de brujerías para acabar con tu vida. Pues te pido que vengas inmediatamente, hijita de mi alma. Yo tengo la solución para este problema, para este quebranto de salud que te tiene agobiada, que te tiene postrada en una cama. No te encuentras nada. La ciencia médica no te encuentra nada, por supuesto. Pero venga inmediatamente, querida hijita de mi alma. Yo tengo la solución. Yo tengo la solución para este problema de salud que tienes. Gracias por tu mensaje y que Dios te bendiga. Que nuestro Señor Padre bendito derrame bendición en cada uno de vuestros hogares. Que Dios te bendiga, hermanita de mi alma. Quiero que noten esta única dirección donde está ubicada la Hermandad Internacional Huancabambina. El chamán de chamanes, queridos hermanos, Mario Ponte, que vengo directamente de un pueblito pobre y humilde, ayudar a la gente pobre, a la gente humilde, queridos hermanos. Anote esta dirección. Aquí estamos atendiendo, hermanos.

0: 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Muchos son los hermanos que hoy día me llaman, me visitan, queridos hermanos. Muchas son las personas que hoy día están timbrando el hilo telefónico de mi celular. Son muchos los hermanos que el día de hoy, queridos hermanos míos, me llaman a cada momento porque quieren saber sobre su problema, sobre su dolor, sobre su enfermedad. Hermanos que día tras día vienen sufriendo una enfermedad en su cuerpo. Hermanos que día tras día vienen arrastrando un dolor, vienen arrastrando una enfermedad, queridos hermanos. El día de hoy, hermanitos míos, aquí estoy atendiendo. El día de hoy aquí me encuentro dándole solución a todos los problemas, por muy difíciles que sean. Porque para mí no hay problema que no tenga solución, queridos hermanos. Este programa que lo he creado es para que hombres y mujeres, mujeres y hombres, encuentren un camino de dicha, de paz y de felicidad. Para que usted así, querido hermano, pueda encontrar solución a tanta lágrima que ha derramado. Para que usted así, querida hermana mía, en estos momentos quizás está postrado en una cama, postrado en tu lecho de dolor, no encuentra la solución para tu mal. Visítame o llámame a la línea telefónica de mi celular. Aquí tengo una llamadita telefónica. ¿Aló? ¿Aló?
1: ¿Aló?
0: Dígame, ¿cuál es su signo?
1: Géminis.
0: Dígame un número del 1 al 15.
1: 20.
0: Muy bien, esté atenta a todo lo que le voy a decir, mi estimada jovencita. A través del poder psicotrónico de mi mente, detecto, y a través del poder de mi mente y el timbre de tu voz, pues, querida amiga de mi alma, detecto que llevas el bonito nombre de Esmeralda.
1: Sí, es verdad.
0: ¡Esmeralda te llamas! ¿Me llama de esta misma ciudad?
1: Sí.
0: Pues usted en estos precisos momentos...
2: ...frotado y vencido con esa enfermedad. Ahora te das cuenta que no todo está acabado para ti. Que no tienes por qué seguir abatido, enfermo, llorando y llenando tu hogar de dolor. Gracias, Mario Aponte y José Aponte. Has encontrado por fin esa luz de esperanza para restablecer tu salud, para limpiar tu cuerpo y volver a la total normalidad. Ponente máximo de curas que demuestran todo el poder oculto de los elementos que nacen y que crecen, seguirá llegando a sus hogares todos los días, siempre desde este medio de comunicación. Muchas gracias y estamos para atenderlos.
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Pero ya queremos llegar con el saludo muy especial para toda la gente maravillosa. ¿Qué tal? ¿Cómo están? Buenas tardes, señor. Buenas tardes, señora. Todo ese público maravilloso que está escuchando la radio desde muy temprano. Vamos a continuar con la insuperable programación de WJ Radio en esta tremenda hermosa tarde. ¿Qué tal? ¿Cómo están? Bienvenidos, bienvenidas a toda la gentita maravillosa, la gente maché, la gente bonita que está escuchando la radio en esta tremenda hermosa tarde. Dan, dan, dan, dan, dan. Oye, está lento el internet, está lento, lenteja. Bienvenidos.

Bueno, listo por aquí, señoras y señores. ¿Qué tal? ¿Cómo están? Ya estamos. Ahora sí, vamos a empezar esta insuperable programación de la radio. La radio, papá. A nombre de tu amigo Rojita, damos la bienvenida a cada uno de ustedes. Empezamos la insuperable programación.

Es una tremenda canción que la gente ya la escucha, lo reclama también. Un saludo muy especial grande para todos nuestros amigos, la gente que está escuchando a la radio. Tremenda canción es Darwin Torres y Orrisa. Ya me van dejando sus saluditos a través de la transmisión en vivo. Ya empezamos, muchachos. Hola, hola, hola, hola, hola, hola, hola, hola. ¿Cómo están? ¿Cómo está ese público oyente? Gracias por escucharnos. Lo que están recientemente conectándose, un saludo muy especial. Bienvenidos, bienvenidas a cada uno de ustedes. Y nuestros amigos de diferentes lugares, diferentes sitios del ámbito de nuestro distrito hermoso de Guarango. Guarango acogedor, Guarango chévere. Un saludo muy especial. Ay, para todas las mamitas lindas, las amas de casa. Para los que están haciendo su cenita. Para las chicas también, ¿no? Las chicas están ayudando en casita. Hay un saludo muy especial. Están haciendo la cenita por ahí. Un saludo muy especial. Grande, grande para ustedes. Cuidadito, se me quemen el agua. Cuidadito, cuidadito. Y los que ya están cenando, un saludo muy especial, grande para ustedes también. Muchas gracias, aprovecho. Así que vamos a seguir con buena música a través de WJ Radio. La auténtica señal, la señal que si suena y manda, se va. Vamos a recordar estas canciones. Vamos a recordar este tremendo golazo musical, esta tremenda hermosa tarde. Suban su volumen. Ese nuevo para mi compadre, mi querido amigo Edwin. Vamos, Edwin. El chico romántico, el chico enamorado. Edwin. Ese Edwin. La gente de Chinalta, gracias por escucharnos, Edwin. Para mi gran amigo Yosimar Chaguara. A su becha familia, muchas gracias.

bonito por aquí, la gente que está escuchando la radio. Ahí está la mancha más chévere. Muchas gracias, chicos. Gracias, chicas, también. Gracias, juventud. Gracias por escucharnos. Ahí está en casita escuchando siempre la radio. Gracias. Si te preguntas o estás por ahí por la calle, si estás por la calle y de repente te preguntan qué radio escuchas, tú responde nada más. Responde con sinceridad. Yo escucho WJ Radio, la auténtica señal. La radio que sí sabe de música. La radio que me mueve. Fácil, fácil, ¿no? Bueno, por aquí saludos para mi gran amigo Daniel Guatangari Racho. ¿Qué tal, mi hermano? ¿Cómo estás? Mi gran amigo profesor, ¿qué tal? ¿Cómo estás? La gente que esté escuchando la radio, un saludo muy especial. Se prepara mi gente maravillosa de Sábanas, ¿eh? Sábanas se prepara todo ese público lindo, de veramente, para poder bailar y gozar y disfrutar de todos los éxitos que vamos este 29 de septiembre. Estamos con todo ese público maravilloso de Sábanas, así que vamos todititito, nadie se quede en casa. El que se quede en casa es porque es aburrido. El que se quede en casa porque es aburrido, es tóxico, tóxica. Así que todos vamos a vacilarnos, vamos a pasar una noche increíble con toda la gente maravillosa de Sábanas, 29 de septiembre. Ahí nos vemos, sonido Damari Music, lo mejor de música para toda la gente maravillosa de Sábanas. Qué hermoso público. Ahí nos vemos, chicos. Ahí nos vemos, público maravilloso, qué chévere. Vamos a darle like, sube, sube por ahí. Un saludo muy especial grande para ustedes, ¿ok? Dale, dale, dale like, dale like. No, mi gorrito está chévere, mi gorrito es chévere, ¿no? Chulo, ¿no? Chulo, porque ya... En todo está la gente, en todo, ¿no? Qué mal así, mi hermano. Mejor escucho la barra por ahí, gracias.

¿Qué dice Yosimar? Escucha, Yosimar. Ay, este internet. El internet está igual que la mujer bonita. Sí o no, Erwin. El internet está igual que la mujer bonita. En el mejor momento se va. Lo envías a cocinar, ¿qué hice? Hoy pues me voy.

0: Saludos para mí, un saludo muy especial. ¿Cómo está la gente hermosa de Guarango? La gente chévere que escucha la radio Guarango. Tierra hermosa de Guarango. Tierra progresista Guarango. Tierra del rico café, rico maíz, la rica soya. El riquísimo arroz también. El rico cacao. ¿Qué más, ganadero? Un saludo muy especial grande para todos nuestros amigos que escuchan la radio. En diferentes lugares, diferentes sitios. Un saludo grande, grande para ustedes, nuestros amigos del volante. También escucha la radio, gracias. Nuestros amigos que van al mando del volante. Siempre escuchando la número 1 WJ Radio 95.9 FM. La gente de Chirino, ¿qué tal? ¿Cómo está la gente hermosa de Chirinos? ¿Cómo está, señor? ¿Cómo está, señora? Por ahí, señito, ¿qué tal? ¿Cómo está? Ya en esa tarde, por ahí preparando la cena, la cena, la cena. Avancen, preparar la cena porque el esposo todo el día ha trabajado y está cansadito, ¿sí o no? Está cansadito, sí lo merece, a su refresquito por ahí. Lo que estamos haciendo de deporte también, un saludo muy especial. Muchas gracias, ya llegando a su descanso. Otros siguen haciendo deporte, un saludo muy grande para ustedes, ¿ok? Vamos a recordar esta bonita canción de Sonia Morales. Necesito de ti, se llama. Así se llama esta canción, ¿eh? Necesito de ti, de Sonia Morales. Vamos a recordarlo siempre con gran cariño. A través de WJ Radio, toda la música.
1: 6:55.
0: 5 minutos para las 7. 5:07. 5 para las 7. La hora es muy importante. Hoy nos encontramos con la gente hermosa de Chinalta. Vamos a conocer toda esa gente maravillosa de Chinalta, ¿eh? A partir de las 8 de la noche. Chinalta, Chinalta.

Oye, ¿quién se destapa esa chelita, por favor? ¿Quién se destapa, por favor, por favor? Una chelita, dos chelitas.

mi gente. Arriba la gente de Chinalta, gracias por escucharnos, Chinalta. Nuestros amigos de Cruz de Molino, la gente de La Lima, gracias por escucharnos, Emma. Masina, masina, masina para aquí. La gente de Chumaya. Vean, la gente hermosa de Chumaya, gracias por escucharnos, Chumaya, Chumaya, Chumaya. La gente que está conectándose recién en medio, saludos, especial, gracias. Dale like, gracias. Para la gente maravillosa de Pangoya, muchas gracias Pangoya por escucharnos. Muchas gracias Pangoya, chévere. Dice la gente bonita de Pangoya, ¿no? Saludos para la familia Santa Cruz, gracias por escucharnos, familia Santa Cruz. Ahí está toda la barra, toda la barra. Señora Lucrecia. Ya preparó la cena, ya preparó la cena. Señora Eufemia, ¿cómo está? ¿Qué tal? ¿Cómo está? Buenas tardes. Ya me imagino que está en la cena, ¿no? Ya prepararon, ya cenó temprano, nada más. Saludos para usted y toda su linda familia. Gracias por escucharnos en Pangoya. Muchas gracias, señora Eufemia. Y toda su manchita, toda su batería, gracias. Para la familia Guamán también en Pangoya. Un saludo muy especial grande para ustedes. Familia Guamán, gracias por escucharnos. Para todo ese público, maravilloso, escríbanme todos sus saluditos, chicos, ¿eh? Oye, ¿qué será la vida de las... Erwin, ¿cómo es? Ay, ¿cómo es? ¿Qué será la vida de las pugueras, no? Las pugueras. Ya no sabemos si viven o no. Saludos para la gente de la capital de Lima. Un saludo para ustedes, para ustedes. Vamos a escuchar esta bonita canción. Siempre me reclaman. Siempre me lo solicitan y ahora vamos a sonar la trilla aquí a través de WJ Radio 95.9 FM.

Está no, para la chica más guapa, más hermosa, más linda. En Puerto Ciruelo, gracias por escucharnos. Analí García, gracias por escucharnos. Analí García. La chica de los ojos verdes. Peluche y rosas, vamos, esta bonita canción, Mega Fiesta Locanda.